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2: Son las 5:20.
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0: Son las 5:33.
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0: Son las 5:43.
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14: 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Comprar con anticipación te dará tranquilidad y evitará prisas de último momento. 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

0: Hola, ¿qué tal? Muy buenas tardes. Gracias, muchas gracias por estar con nosotros la tarde de este miércoles. Miércoles que es 26 de agosto de 2026, en un día con muchas altas y bajas, con muchas noticias que movieron a los medios locales y nacionales, y con mucho de lo que termina por decantarse en el tema de lo que es el partido Morena y lo que es el ejercicio del poder que Morena hace. Eso es llevó un día intenso, y bueno, hay que decir que fue también el segundo día de la administración que apenas ayer inició Graciela Domínguez Nava en el gobierno del estado de Sinaloa. Así las cosas, así las situaciones. Yo las saludo con gusto y los saludo con gusto, y saludo también con mucho gusto a mis compañeros de la mesa, y te saludo con gusto, mi estimado doctor Gilberto Plata. Muy, muy buenas tardes.
1: Muy buenas tardes, Enrique, te saludo con el gusto de siempre, igual que mi compañero amigo el maestro Oscar Báez, con Jorge Ramos en los controles, César López en la producción, saludando a los y las que hacen posible este enlace estatal en Guasave, Mochis, Mazatlán, pero sobre todo usted, nuestra amable audiencia que nos regala su atención como cada tarde. Muy buenas tardes, Sinaloa.
0: Muchas gracias, estimado doctor, y también saludo con mucho gusto a mi estimado amigo Oscar Báez. Oscar, qué gusto hablarte, muy buenas tardes.
2: Buenas tardes, Enrique, buenas tardes a nuestro respetable auditorio, al equipo que tiene a bien apoyarnos en la transmisión, a Jorge Ramos, a César López, y pues nuestros compañeros de aquí de la mesa de Revuelta y Media, el doctor Gilberto Plata y nuestro director Enrique Gil. Es un gusto estar con ustedes.
0: El partido Morena desde ayer empezó a resolver los comités de la transformación, o los coordinadores de los comités de la transformación en distintos puntos de la República Mexicana. Así se resolvió ayer el estado de Campeche, que la peculiaridad de Campeche es la ida a Sansores, y que bueno, es un estado donde gobernó el actual presidente nacional del PRI y hay mucha culebra en el agua, y bueno, una gobernadora muy estridente, muy del núcleo más duro de Andrés Manuel López Obrador. También se resolvió Colima, que por muchos años no pasó o no pasaba nada, y ahora pasa todo. Es uno de los estados más violentos de la República. Es una entrada y salida de muchas cosas, no de ahorita, sino hace muchos años, pero esa entrada y salida de muchas cosas ha generado bastantes situaciones de inseguridad. Y el otro fue Aguascalientes, que bueno, finalmente se definió. Hoy estaría, ahora sí que en la palestra política, la definición de Sinaloa junto con Querétaro. Y bueno, en ambos casos se desarrolló, pero casi justo al mismo momento que se estaba generando esta información de la definición del proceso de Sinaloa, el senador de la República, Enrique Insunza Cázares, y después de que durante el día de ayer, y a partir de posicionamientos principalmente de los partidos aliados de la Cuarta Transformación, me refiero al PT y al Verde, expresiones donde le pedían a Enrique Insunza presentar a su licencia, y que de alguna manera ya, si usted quiere, de manera muy velada, Ignacio Mier, que es el coordinador del grupo parlamentario del Partido Morena en la Cámara de Senadores, modificó la narrativa de no estar adelantando vísperas a que ya se tendría que reflexionar en el caso de Enrique Insunza. Y bueno, lo que antes de ayer estaban defendiendo, que era la soberanía y que no podías castigar a una persona por lo que le imputaban si tener las pruebas y etcétera, y que Estados Unidos no había presentado las pruebas que México pedía. En el caso de Enrique Insunza ya se modificó a ya señalarlo. Si de por sí la oposición ya lo traía muy fuerte, y me refiero al PAN, y me refiero al PRI, inclusive al Movimiento Ciudadano, ya esto pasó al rumbo del PT y del Verde. Y Morena, le repito, pues ya esbozaba esas situaciones. Inclusive hoy, la presidenta nacional de Morena, al concluir el evento del destape de Querétaro y de Sinaloa, contesta que, bueno, pues se iba enterando de lo de Enrique Insunza, pero que, ella, en su punto de vista particular, decía que pues sí era muy pertinente que una persona se separara del cargo para enfrentar los delitos que se imputaban. Y entonces lo que era una invasión a la soberanía nacional hoy se convierte en un hecho delictivo consumado en versiones de distinguidas figuras, entre ellos el Cero Votos, Arturo Ávila, ese, el Cero Votos, ese que impidió que el programa de celdas solares se implemente en Sinaloa porque un priista lo empujoneó, y que esa iniciativa la había presentado Mario Zamora del PRI. Pues el señor, que no saca un chango al sol a nalgadas, pues dijo que no, no vamos a aprobar eso de las celdas solares. Bueno, pues Arturo Ávila le pregunta, bueno, pues yo no soy vocero del Senado, dice. Yo soy el vocero de la Cámara de Diputados, pero les voy a dar mi punto de vista personal. Y fue más o menos en el mismo sentido de el tema que dijo Ariadna Montiel, presidenta nacional de Morena. Entonces hoy Enrique Insunza tomó una decisión que por donde usted me la ponga, es una decisión legal, y en una de esas hasta legítima. Enrique Insunza decide separarse del grupo parlamentario de Morena, al que pertenece por ser un senador de la República, que fue votado en Sinaloa como segundo en la fórmula en el que acompañó a la hoy coordinadora de los comités de la transformación, Imelda Castro, y que desde el primer minuto tuvo una actividad en Morena relevante. Inclusive él es el presidente de la Comisión de Asuntos Parlamentarios, y que es una comisión que por su naturaleza pasan todas las iniciativas, sobre todo cuando son reformas constitucionales. Todas las reformas constitucionales que han pasado por el Senado de la República han tenido la participación de Enrique Insunza. Enrique Insunza, pues, es un hombre estudioso del derecho, estuvo en el Poder Judicial, y bueno, es un hombre que tiene oficio para lo que está desempeñando hoy. ¿Y qué anuncia Enrique Insunza? Pues se va de la bancada de Morena, pero se va como diputado independiente. A partir de hoy, él se deslinda de Morena y de la Cuarta Transformación y estará trabajando. Hay algunas personas, legisladores, que han seguido ese camino. El propio senador Madero en la legislatura anterior lo hizo. Algunos otros personajes, el propio comisionado de la Comisión de Derechos Humanos en la Ciudad de México, también así lo fue. Y bueno, en estas condiciones la posibilidad o la figura del independiente existe. Inclusive se ha legislado para algunos temas que tienen que ver con el presupuesto. Yo no veo que muchos de los beneficios que te da el presupuesto de un grupo parlamentario le vayan a alcanzar al hoy senador independiente. Pero bueno, esa es una decisión que él tomó, en el sentido de que pues se sentía acorralado, señalado, y etcétera. Y él da una serie de los razonamientos que son sus razonamientos por los cuales toma la decisión y renuncia a no renunciar a su curul o a pedir licencia en su curul. Eso sucedió hoy y bueno, es algo sumamente relevante. Es un asunto que ya está reaccionando en muchos sentidos, sobre todo los morenistas en distintos puestos y responsabilidades principalmente legislativas. Conocer tu punto de vista, doctor Gilberto Plata.
1: Primero que nada, hay que reconocer que la capacidad de adaptación es lo que le ha permitido al ser humano ser la especie dominante de este planeta. Y a veces esta capacidad de adaptación tiene que ver con el entorno, en la parte de las condiciones climatológicas y demás. ¿A qué hago referencia con esto? Parecía ser que lo que vimos esta semana rompió el esquema de lo que se venía trabajando y lo que fue dibujado en la convocatoria emitida para elegir a los coordinadores y coordinadoras de los comités de defensa de la Cuarta Transformación y la soberanía nacional. Porque, Enrique, tú recordarás cuántas veces no le preguntamos y vinieron los machuchones y explicaba una metodología. No, pues mira, primero los que se quieran inscribir, nunca supimos quiénes son los otros cuatro que fueron en línea y que se decía que existían, pero que nunca fueron reconocidos como tales o nunca fueron presentados. Después se hablaba de una sexteta, que es la que se iba a ir a la muestra o a la encuesta, como le quieran llamar, de los cuales se generó todo un debate, que si Imelda contaba por el PT y la senadora Imelda Castro, o iba como para contar con los morenistas, que de Morena iban a ser 4 y del PT y el Verde Ecologista 1, pero que iban a ser 6 a final de cuentas y que esa sexteta tenía que estar integrada por 3 y 3. E incluso la analogía del anterior proceso también que se vivió en estas designaciones, eran en diciembre, dice, bueno, pues que para finales de agosto, principios de septiembre, la sexteta y luego las encuestas, y se hablaba de que no, de los 6 iba a después de hacer 4, o que de una vez entero, nada, se rompió totalmente el orden que el mismo Morena había explicado. Y si usted lee la convocatoria, se da cuenta que daba para todo y para nada. Entonces, a final de cuentas, hoy fue el corolario. Yo, para mí, creo que fue adelantado en el final de temporada, porque la situación política, no solamente en Sinaloa, hay que decirlo, porque atinadamente hacías la referencia, ayer fue Campeche, Aguascalientes y Colima, hoy fue Sinaloa y Colima, y se habla que va a haber un impas para el tema del informe de la presidenta Sheinbaum en estas designaciones. El tema es que parecía ser que Morena adelantó el fin de temporada de la serie. Ustedes recordarán, por ejemplo, que hay series de televisión que cuando no logran un efecto, no va saliendo la historia, o tienen imprevistos con los actores y actrices, a veces adelantan el fin de temporada y hay un cierre pues apresurado. Parecía ser que eso es lo que vimos entre ayer y hoy con Morena, porque ya se apresuró a hacer lo que se antojaba haría hasta diciembre. Aquí la duda va a ser que a partir de hoy, si bien es cierto, son coordinadores y coordinadoras de comités de defensa, van a tener el reflector encima, porque prácticamente son los candidatos y candidatas los ya designados, y tendrán que andar con pies de plomo por en cuanto a los equipos, en cuanto a las expresiones, a los señalamientos y demás, porque recordemos, no se ha convocado siquiera el proceso electoral. Esa es la parte técnica y objetiva en la cual yo observaría cómo me llama poderosamente atención este final de temporada adelantado de parte de Morena, y que ya entregó, y saben que ya, y caguen para su casa y vámonos. Aquí el punto también va a abrir otras implicaciones políticas. Creo que eso viene a despresurizar muchísimo el ambiente ya en lo local en Sinaloa. Me atrevo a pensar que hasta la semana pasada, principio de semana pasada, pues todavía se tenía dudas incluso de quiénes iban a integrar este cuarteto de Morena, qué iba a pasar con los rochistas. Y lo que vimos a partir de la licencia de Rubén Rocha Moya, y damos cuenta de ello, fue lo que comentábamos en ese mismo día, que para mí los rochistas no solamente entraban en crisis política, sino que de entrada todo el grupo que veíamos anotados para aspirantes a coordinador o coordinadora de estos comités de defensa, pues se le volvían prácticamente nulas sus posibilidades. Y parece ser que esto puede ser el atisbo de que empiecen ya a encontrar una forma de conducción y empezar a aminorar los efectos de, obviamente, de esta sonada política que se dio con el regreso no programado, y que todo el mundo se ha deslindado ya de Rubén Rocha Moya, y que hoy pues ya la cargada como en aquellos tiempos del PRI ya la vimos, ¿no? Las expresiones, y parecía ser que ya todo es de que todo el mundo quiere que fuera Imelda Castro, de que le reconocen todo lo bueno, etcétera, cosa que no vimos en estas mini campañas que se aventaron, porque bastantes pataditas se dieron por abajo de la mesa, y más entre los equipos. Pero bueno, al final de cuentas, que esto sea el principio de volver a enfocarnos en lo que realmente importa, lo que es la situación local, porque reitero, tiene que haber un 26 para que haya un 27, y creo que las condiciones que guarda actualmente señaló en cuanto a sus problemáticas, urge ya que se enfoque la atención en esto, y no en las formas, y no en el circo o el espectáculo que ya se estaba convirtiendo para mí este tema de los comités de defensa de la Cuarta Transformación, porque ya era muy difícil quitarles ese tufo a campaña, y yo lo advertía, y no esto no tiene que ver con ninguno de los pretensos y pretensas, la verdad es difícil controlar a todo un equipo entusiasta de personas que te están apoyando en cuanto a las manifestaciones, los señalamientos, las muestras de empatía y demás. La verdad es de que nunca falta alguien con iniciativa, en mi rancho dicen de otra manera, que salieran con expresiones o con exabruptos en muchos de los casos, que venían a generar tensión, que podrían tener implicaciones legales incluso, y bueno, parecía ser que esa parte que era un riesgo adicional, pues se cancela con estas designaciones. Lo único es que sí ya jala totalmente el foco de atención. Y va a iniciar un proceso que para mí tendría que ser de acuerpamiento, porque después de esta situación que se dio el fin de semana y que todavía se sigue observando en Sinaloa, pues parecía ser que los esfuerzos que se tengan que hacer por darle tratamiento, conciliación, lo que le llaman operación cicatriz, eso es lo que tendrían que enfocarse adelante. Lo que sí es que sin lugar a dudas va a ser muy interesante qué le va a tocar al rochismo, o si ya no le va a tocar nada, porque viene la segunda parte o el segundo platillo del momento, que serían diputaciones locales, diputaciones federales y presidencias municipales, y ahí sabremos cómo le va al grupo que todavía está

0: La semana pasada, pues se veía como el que imperaba y dominaba la escena política en Sinaloa.
1: Gracias, doctor. Tu punto de vista, Óscar Vázquez.
2: Muchas gracias, Enrique. Pues bien, esta semana fue muy controversial todos los hechos que estuvieron registrándose, y dentro de todo esto, pues ya se dieron los resultados de la misma, ya tuvo su cauce. El río retomó su cauce y tenemos pues gobernadora Graciela Domínguez, tenemos una coordinadora estatal de defensa de la Cuarta Transformación y de la Soberanía Nacional, Imelda Castro, y los demás participantes que formaron parte de este proceso interno. Estamos hablando de Tere Guerra, de Omar López, de Estrella Palacios, de Cristian, y generalmente pues todos ellos van a converger ahora en el nuevo proceso que se viene para los coordinadores, que van a ser distritales y municipales. Y vamos a ver esa fuerza que lograron, pues se va a encauzar también en fortalecer a los cuadros distritales y municipales. Y no es que sea una lucha de rochistas contra otros grupos, sino que simplemente son quienes tienen presencia en territorio y que han logrado pues una figura representativa tanto en Morena como en la misma sociedad. Y ante ello pues vemos que aún se registran pues algunos conatos, podríamos llamarle, de declaraciones, de posicionamientos de lo que sucedió. Y como dice nuestro compañero Gilberto Plata, viene la operación cicatriz, que se va a reconformar de acuerdo en atender a todos estos grupos y que vayan en un solo cauce sin que se distorsione esta relación que existe ahora para los nuevos procesos que se vienen en puerta, tanto internos como también el próximo que viene el siguiente año para el proceso electoral, ¿no? Entonces, estar preparados en ese sentido. Y ante ello, pues, vemos reacciones de Tere Guerra, que acaba de dar un posicionamiento, una declaración, y los demás también vemos que Enrique Insunza da también su posesión, su declaración al respecto de separarse del grupo parlamentario de Morena y declararse independiente. Él acusa que pues se vio involucrado en un linchamiento de 4 meses que estuvieron en contra sin haber pruebas, sin haber un juicio, sin que la fiscalía pues haga un trabajo en el cual pues aporte pruebas o haga una investigación que dé verdaderamente los hechos que la misma gente ya está pues cuestionando y lo está dando por hechos que es verdad todo lo que se está comentando sin haber pruebas y sin haber ningún juicio, y se sintió afectado y ahora se declara independiente. Son parte de las reacciones de todo este proceso interno que se vio de Morena, pero también se vieron involucrados otros intereses, tanto regionales aquí en el estado como a nivel nacional. Y de figuras, podríamos llamarle, de la propia presidencia de la República, que pues ya este tema pues ha golpeado considerablemente la imagen de la presidencia, e independientemente de lo que está afectando a Morena. Entonces ellos le están dando, buscarle una salida directamente a esta situación, y creemos que ahora con esta nombramiento de nuestra gobernadora y las fuerzas territoriales, las fuerzas de la ciudadanía, de los que participaron, de la militancia en este proceso, se está encauzando ya en un relax, podríamos llamarle así, de que ya tienen ellos resultados de lo que se dio por todo ese proceso interno y de lo que va a venir para el siguiente año, y lo que pueden hacer en estas fechas, en el cual van a estar con atendiendo y apoyando las acciones de la gobernadora, y también en lo que corresponde a las actividades que correspondan a la Coordinadora Estatal de Defensa de la Cuarta Transformación y Defensa de la Soberanía Nacional, Imelda Castro, en el cual se van a encauzar algunas fuerzas sobre este grupo, y por ende se van a desglosar las distintas fuerzas en distritales y municipales, que de hecho ya están conformadas estas fuerzas a través de los cotos municipales que hay de los grupos regionales de cada municipio, que ya tienen ellos conformados una estructura, y esa estructura la van a hacer valer de acuerdo al posicionamiento que tengan ellos con los distintos personajes que se vieron involucrados en este proceso interno y en el cual pues resultaron favorecidos en la coordinación y en la gobernatura. Es lo que hay por el momento, y ya las aguas, podríamos llamarle, que en un tiempo que estuvieron turbias, ya se muestran un poco más claras y están tomando su cauce.
1: Efectivamente. Bueno, el tema de Enrique Insunza es un tema que el senador Insunza habría llevado desde Morena, inclusive en sus participaciones en las responsabilidades del Senado de la República, que mucho de la prensa nacional le imputó. Es una realidad que en este periodo, desde que han sido señalados Enrique Insunza, el exgobernador o el gobernador con licencia Rubén Rocha Moya y otros 8 funcionarios públicos del gobierno del estado o exfuncionarios públicos del gobierno del estado, de los cuales 2 ya se encuentran en el mecanismo de la justicia de los Estados Unidos bajo la figura de testigos colaboradores, inclusive ya no registrados en los archivos digitales de las agencias que se encargan de resguardar a personas que están en algún juicio o en alguna sentencia. El caso de Enrique Insunza, desde el primer momento lo estuvieron posconminando desde la oposición a la cuestión de presentar su licencia al cargo. En este sentido, Enrique Insunza siempre puso argumentos, sobre todo en sus redes sociales, participó en algunas reuniones virtuales en el Senado de la República, y en la única sesión donde era casi obligado que fuese presencialmente, se generó un mecanismo en el cual su suplente Omar López Campos, aún ya involucrado en el proceso de Morena para ser coordinador de los comités de la transformación, estuvo alrededor de 15 horas fungiendo como senador en la posición de suplente de Enrique Insunza. Se ventiló lo que se tenía que ventilar, se nombró, tomó protesta, se sentó y terminó su gestión y regresó a lo que era su actividad en ese entonces todavía como secretario de Cevides en el gobierno del estado de Sinaloa. Posteriormente a eso ya se involucró en los temas del proceso interno de ese partido, y me refiero a Omar. Y Enrique Insunza estuvo jugando entre publicaciones en redes sociales, fotografías que subió en redes sociales, algunos extractos de grandes pensadores del derecho y personas que él aludía o refería en sus comentarios, pero no fue sino hasta ahora y después de esta presión que le decía al principio del programa, que él tomó la decisión no de pedir licencia, sino de separarse del grupo parlamentario de Morena, que es una condición que se puede presentar. Te quita muchas de las cosas que puedes tener como senador de un grupo parlamentario, y está principalmente enfocado a los temas del dinero, pero lo elemental lo puedes seguir tramitando ante lo que es la administración del Senado de la República. Sin embargo, hoy el propio Enrique Insunza publica esta situación, y la jauría de detractores de su decisión pues empezó a explicar, a decir, a razonar y a justificar, y en algunos casos inclusive la propia Ariadna Montiel dice que tanto a Rubén Rocha como a Enrique Insunza la Comisión de Justicia Partidaria tendrá que procesarlos y determinar su situación al interior de ese partido político. finalmente es un derecho de ellos como partido, pero también lo que hasta la semana pasada era el descartar la participación injerencista de los Estados Unidos y proteger tanto a Rubén Rocha Moya como al propio Enrique Insunza Cázares, se ha convertido en una declaración itis severa, porque ahora lo que quiere Morena es lavarse la cara y eliminar a Enrique Insunza Cázares y por supuesto a Rubén Rocha Moya, cosa que hasta hoy no han consumado. En muchos sentidos, lo que sucede en Sinaloa para la oposición, hoy Ricardo Anaya da unas declaraciones e insiste en esa hipótesis que propone el Partido Acción Nacional desde su dirigencia nacional, que el propio Anaya habría iniciado ese debate de pedir que se hiciera la desaparición de poderes, condición jurídica que se puede procesar desde el Senado, que el Partido Acción Nacional, su dirigencia nacional y senadores y diputados del Partido Acción Nacional ya lo presentaron en el momento de la permanente. Se reiteró hoy Ricardo Anaya que existe esa posibilidad y que tendrá que ser procesada ahora después del 1 de septiembre, que inicia el periodo ordinario de sesiones del tercer año de ejercicio legislativo de ambas cámaras. En esa condición, pues también Ignacio Mier declara, también declaran otras figuras relevantes de Morena, el propio Gerardo Fernández Noroña, que si bien ahorita no tiene alguna una responsabilidad como no sea ser senador, pues es un morenista muy ruidoso y otra vez se inclina sobre la necesidad de que Enrique Insunza pida licencia. Esto eventualmente no sucederá porque, bueno, los activos que tiene su suplente pues eventualmente se pueden utilizar en este proceso, un proceso que quedó definido con Imelda Castro al frente de la coordinación de los comités de la defensa de la transformación y la soberanía nacional en el Partido Morena, el PT y el Verde, porque es otro de los datos relevantes de lo que sucedió hoy. Los tres partidos reiteran, para el caso de Sinaloa, como ya lo hicieron en otros estados del país, su intención de ir juntos en esta elección para la gubernatura de Sinaloa y algunos puestos de elección popular que, como todavía no están definidos, aún no se dice en cuáles irían y en cuáles no, o en cuáles irían en coalición, o cómo serían, si serían sandías, o serían simplemente morenistas o verdistas. Esto es un tema que aún no se resuelve porque no son los tiempos, y que seguramente después del 1 de septiembre todas esas cosas se estarán procesando. ¿Cómo estaría de complejo el tema de Enrique Insunza y de la resolución de los comités de la transformación? La mayoría de los que estaban aquí en Sinaloa en ese proceso a mí me lo confiaron. Esto se va hasta después del informe, porque no le vamos a restar méritos al informe de la Presidenta. Hoy sería el tercer día en que la Presidenta ya está utilizando los tiempos oficiales para difundir la campaña previa a lo que es su informe, que el 1 de septiembre se estará entregando físicamente en el Congreso por la Secretaría de Gobernación, y aunque no lo ha anunciado, seguramente el ya muy acostumbrado acto masivo en el Zócalo, como lo hizo 6 años Andrés Manuel López Obrador y como en su primer año lo hizo la Presidenta, pero todo indica que el órgano está tan caliente los bollos que tuvieron que empezar al menos por los 5 estados de la República que ya terminaron de procesar eso en el Partido Morena, en 5 de los 17 estados de la República que tienen elecciones para gobernador del estado. Son las 6:33 PM, vamos a ir a una pausa comercial. Al regreso para la pausa seguiremos platicando de este tema y estaremos escuchando una entrevista que le hice a la hoy coordinadora de los comités de la defensa de la soberanía nacional y la transformación, y me refiero a Imelda Castro.
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1: 6:38 este mediodía. Viva la Noticia estuvo muy atento de lo que fue el evento, el segundo evento del día para que el Partido Morena a nivel nacional diera a conocer a los coordinadores. El primero que se dio a conocer fue el del estado de Querétaro, un estado que es de mucho interés para Morena, porque pues ese partido es gobernado, y en todas las encuestas y en todos los parámetros de medición, el gobierno del gobernador Curi es muy sólido, y no tendrían mucho problema para encontrar un perfil similar al de Curi, y que el PAN siga gobernando ahí. Por eso mandaron a Nieto, que es una persona que viene de la UIF, que se enredó en algunas cosas y se tuvo que ir. Es cuando traen a Pablo Gómez, y bueno, Pablo Gómez también se tuvo que ir. para no seguir haciendo esa historia, ponen a esta figura, que es una figura que ahora es morenista, que es queretano, que viene de una ala medio derechosa del morenismo de Andrés Manuel, que es amigo de Andrés Manuel, y lo nombraron hoy. En este escenario, luego vino el evento allí en el hotel del World Trade, más que en el World Trade Center, que es un área de salones espectacular, creo que fue el Salón Olmeca, y pues ahí andaban muchos sinaloenses, andaban Ayala, andaban el diputado Pedro Lobo, andaba el diputado este de Navolato,
0: es Palma.
1: El doctor Palma, Palma. Estaba
0: Serapio,
1: el señor Serapio Vargas,
0: Merari,
1: estaba Merari, que es vocera de la coordinadora de los comités de la transformación y la defensa de la soberanía nacional, y algunas otras personas más que ahí está, por cierto, el diputado Carlitos Escobar Mazatleco, que es uno de los que se perfila para allá, para el rumbo de Mazatlán. Entonces, desde esa perspectiva, había ellos y otros más, ¿no? Nuestro compañero de mesa, Daniel Cisneros, también ahí andaba. Su amigo Pedro Lobo lo entrevistó. Y bueno, en esas condiciones y otras tantas gentes que asistieron, una buena cobertura de medios, como sucedió el 27 de junio en la inscripción. Y bueno, ahí se dio a conocer esta designación a partir de la encuesta. En este evento participaron Ricardo Madrid, el profe Fernando García en su doble calidad, ambos, uno de presidente, los dos presidentes de sus partidos, PT y Verde, en el estado de Sinaloa, y los dos personas que se registraron para ser aspirantes a coordinar los comités de la transformación, uno desde el Verde y el otro desde el PT. También estuvo Gerardo Octavio Vargas Landeros, Rodolfo Valenzuela, estuvo Omar López Campos, estuvo también la doctora María Teresa Guerra Ochoa, y así de memoria sí le digo que esas personas asistieron. Y bueno, ahí el concepto era la unidad. Los aplaudidores de Imelda pues lo promovían antes del evento, durante el evento, y bueno, en cuanto la vieron salir, pues el grito de coordinadora estuvo prevaleciendo. Y bueno, ya vinieron discursos generosos tanto de la presidenta nacional del partido Morena, Ariadna Montiel, la presidenta del Partido Verde Ecologista de México, y Karen Castrejón, y un representante del profe Anaya, que fue quien participó y el que normalmente hace ese tipo de ejercicios dentro del Partido del Trabajo. Tanto Karen Castrejón ponderó muy bien a su representante y presidente del Verde en Sinaloa, y abrió que había muchas y muy amplias expectativas en el estado de Sinaloa, y el PT pues igual hicieron con el profe Fernando. En esta condición pues se designa ya el resultado, se da, anuncia, le dan un certificado a Imelda, y bueno, ella tiene una participación. Y bueno, posterior a ese evento, en una entrevista que le hicimos, abordamos mucho de lo que sucede hoy, y bueno, el momento desde hoy en adelante que debe vivir ella como ya coordinadora de los comités de la transformación y la defensa de la soberanía nacional de Morena, el Verde y el PT en el estado de Sinaloa. Vamos a escucharla, si la corres, por favor, mi querido George.
20: No, le van, pues, después de pues muchos días, ya se define hoy la coordinación. Imelda, pues, tus impresiones.
21: Pues ha sido una jornada, como sabemos, de alta complejidad, ¿no?, la que ha vivido nuestro estado del fin de semana al día de hoy. Pero bueno, creemos que el partido, el movimiento, el Congreso del Estado, pues han tomado decisiones muy importantes, ¿no? Como es pues la nueva gobernadora interina, y en este caso pues la definición de la coordinación estatal que ha recaído pues en mi persona. Siento mucha responsabilidad de esta decisión del partido, que pues tú sabes y todos sabemos que se dio con base a las encuestas, y pues pues a seguir trabajando en territorio allá en Sinaloa.
20: Lo hemos platicado, Imelda, y sí, la siguiente etapa sería...

0: Seguir platicando, seguir recorriendo el territorio, ya en esta modalidad de ser la coordinadora de los comités y bueno, seguir con la gente, visitándolas y moviendo al estado de Sinaloa.
1: Y esta vez pues vamos a ir justamente con los integrantes del Movimiento de Transformación, del Partido Verde, del Partido del Trabajo, por supuesto, de Morena, con los comités que están pues instalados en nuestro estado. Son más de 3,800 que hay en el estado y pues más de 250,000, casi 300,000 militantes. Pues esa va a ser nuestra tarea principal, territorio, pero enfocado hacia la militancia.
0: Muy relevante la presencia de la presidenta de Morena Nacional, de la propia Citlali, los dirigentes del PT y del Verde, para concluir y avalar tu coordinación, Imelda.
1: Sí, sí, les agradezco mucho a los dirigentes de los tres partidos. Quiero decirte que estuvimos en una reunión previa con las tres dirigencias nacionales y con nuestros compañeros aspirantes. Entonces fue una muy bonita reunión previa donde se da a conocer la encuesta telefónica, luego la encuesta de vivienda. Bueno, se miden varios indicadores sobre Sinaloa, no solo de los aspirantes, posicionamientos y pues conocimiento y preferencia electoral, sino también pues la problemática que está viviendo nuestro estado. Entonces fue muy buena reunión, nuestros compañeros asistieron prácticamente todos, pues obviamente nuestra gobernadora Graciela Domínguez Nava, pues fue la gran presencia de ella y ausencia física, pero pues fue una muy buena reunión.
0: El caso de Graciela como gobernadora, ¿es un aliciente para ti, mi estimada Imelda?
1: Sí, yo creo que es un aliciente para Sinaloa, porque es un perfil de una compañera de lucha de muchos años, una mujer que tiene una trayectoria limpia, es una mujer honesta, con preparación, con experiencia, que creo que le va muy bien a Sinaloa en estos momentos.
0: El escenario de lo que viene para lo que sea la constitucional, ¿cómo lo visualizas? Tú me habías hecho algunas cuentas que son interesantes, que viene el proceso de las 20 alcaldías, de las 7 diputaciones federales, los 24 distritos electorales, y esto le da de alguna manera movilidad al proyecto de Morena.
1: Sí, claro que sí, debe de en estos días salir, hasta ahorita no sabemos cosa distinta, pero debieran de salir las convocatorias para las coordinaciones distritales federales y para las alcaldías, ¿no? Como va a seguir el proceso la semana que entra de coordinadores y coordinadoras estatales de, pues que será 12 estados que todavía hacen falta, pues no tengo claro si se va a posponer las convocatorias, pero tarde que temprano, estas en el mes de septiembre habrán de salir. Y bueno, pues después vienen las coordinaciones a nivel de los distritos locales. Entonces es un proceso sucesivo, digamos, de decisiones que pues van a mantener al movimiento pues activo, ¿no? En todos los territorios. Y pues eso es una buena noticia para Sinaloa y para el movimiento.
0: Este era el proceso más complicado por la cantidad de personas que se registraron. Y bueno, por el tema de la unidad, ¿cómo queda la unidad de Morena a partir de lo que hoy se definió?
1: Muy bien. Quiero decirte que esta reunión que tuvimos fue muy bonita porque pues mis compañeros pues me mostraron su apoyo y la unidad es pues un hecho, siempre ha sido, siempre hemos dicho que el movimiento de Morena no tiene pues ninguna razón, no hay ninguna posibilidad de grietas, mucho menos de rupturas, y bueno, estamos saliendo todos juntos, como bien pudieron apreciarlo los sinaloenses, pues ahí en la transmisión que se dio en el nombramiento.
0: Efectivamente, ahí estuvimos en vivo y en directo desde la bendición de las redes sociales, y ahí estuvimos muy pendientes a través de YouTube de ese momento que fue muy interesante por las expresiones de los presentes de los partidos nacionales, de la propia

0: que ella solicitó ya podría fenecer. Le voy a decir por qué, estoy especulando, ¿no? Por ella ya ahorita es coordinadora y no sé si la convocatoria de Morena la obligue a permanecer en licencia hasta el fin. Pero ¿por qué es relevante? Porque con las cosas que se vienen, hay que recordar que Ricardo Monreal Ávila habría dicho no, es que los diputados tendrán que no solicitar licencia y el partido les tendrá que dar la facultad de poder inscribirse y no renunciar, porque a la medida que se vayan yendo diputados nos vamos a quedar sin personas que puedan asumir el periodo ordinario de sesiones del tercer año, primer periodo ordinario de sesiones. Y si bien hay alguna agenda relevante para Morena, el caso del tema de feminicidios que está procesándose en el Senado, que la semana pasada estuvimos platicando con la senadora Ana Francis Chiquete y nos decía que iba muy avanzado, llegará alguna vez a la Cámara de Diputados, pero en Cámara de Diputados hay elementos que se cocinan en este segundo, el primer periodo ordinario del tercer año legislativo, y esos elementos pueden ser, sin lugar a dudas, los temas de presupuesto. Para el caso de Sinaloa, hay que decir que la diputada Nayala, en los tres, casi cinco años que tiene de legisladora, ella ha sido una mujer protagonista en los previos de lo que es el ejercicio presupuestal, los análisis previos y obviamente la presentación del presupuesto, la discusión y etcétera. Y bueno, en una de esas, algunos de los que se inscriban, al menos para el caso de Ana Ayala, prescindirán de pedir licencia y ya en la propia Ariadna Montiel habría establecido. Y yo no sé en el Senado, si bien Ana Francis ha hecho una buena tarea como la suplente de Imelda Castro, pues habrá que ver qué es lo que sucede en los próximos días, porque sí, este periodo así a la vista no genera mucha expectación, pero con algunos infiernitos que se están encendiendo, pueden ser suceder algunas cosas. Escuché sus puntos de vista, te escucho, mi estimado Oscar. Hay que decir que Oscar hace que hace tres semanas decía que pues ya la coordinadora materialmente era Imelda, y no es que Oscar sea pitonizo, sino simplemente en muchas ocasiones uno ve encuestas que le proporcionas gente en esas responsabilidades. Y tú, en la experiencia tuya, querido Oscar, pues te diste cuenta que eventualmente esos números podrían ser ciertos. Te escucho.
1: Sí, había una serie de encuestas y con base a las encuestas uno da la opinión. No es que uno ande tomando banderas por tal o cual candidato, sino que simplemente es la información que tenemos en la mano. Y la dimos en su momento, la dimos aquí. Y dimos cómo estaba en ese momento, pues, Imelda, cómo estaba Gerardo, cómo estaba Tere Guerra, cómo estaba Graciela, Omar y también Estrella Palacios, cada uno de ellos, de acuerdo a lo que eran las encuestas, la información que hay, y nosotros simplemente trascendimos esa información. Pues vemos que ya hubo mucha actividad en este momento en cuestión de la política. Pero fíjate, Enrique, que dentro de esa política mucho tiene que ver el territorio. Y la propia gobernadora dijo que uno de sus retos es menos escritorio y más territorio. Sí, sí, sí, sí. Lo mismo debe de hacerse en la política. Menos política y más gestoría. ¿Por qué? Porque al tocar las puertas para pedir el apoyo por tal o cual candidato de la coordinación, de la transformación, etcétera, al momento la gente tiene problemas en su casa, como ahorita se viene el cobro del bimestre de la luz, de los recibos de la luz de julio y agosto. Y en los anteriores meses ha estado llegando altos en algunos de ellos y han protestado a la gente. Si hay protestas, la gente le pega al bolsillo. Y al pegarle al bolsillo, por más que le llegues por tal o cual candidato, te va a cerrar las puertas y se va a tumbar eso, se va a caer. Entonces tienen que atender a la ciudadanía independientemente de los colores, de la situación política que exista, se tiene que atender en este tipo. Igual los jóvenes emprendedores que están trabajando, van a los tianguis, van todo eso, pero dicen, oye, nos están cobrando muchos impuestos y apenas la estamos haciendo, no tenemos casa, no, estamos tratando de salir adelante.

0: pero se están colgando con los impuestos y no podemos nosotros operar, y los apoyos que requerimos, pues desearíamos nosotros canalizarlos para directamente para materiales, para directamente para producir y ganarnos un peso como jóvenes, ¿no? Y lo mismo los agricultores, los productores, los comités de producción cañera, la producción agrícola, que también ocupan coordinarse. Entonces, ir más a territorio y pisar el suelo, pisar la realidad y atender las gestorías que se requieren y atender a la ciudadanía.
1: Totalmente de acuerdo, es sumamente importante, y uno de los elementos que es una espada de Damocles es el tema de la Comisión Federal de Electricidad. En eso que tú dices, mi querido Oscar, pero también algo muy relevante, lo que está sucediendo ayer, y seguramente hoy, y seguramente mañana, y no soy adivino, con la Comisión Federal de Electricidad, y a la primer chispa, chispiteo, ya se habla luz. ¿Tu punto de vista, doctor Gilberto?
2: ¿Cuál pachanga estamos diciendo a la Comisión Federal de Electricidad? Lo mismo, hombre. Fíjese, y eso que falta que llegue el corte de ahora de este mes, que seguramente va a generar bastante irritación. Y es lo que yo decía en mi anterior participación de cómo se tendría que haber un nuevo replanteamiento de la política y la correlación que hay entre este nombramiento y lo que va a pasar con la actuación del gobierno del estado en Sinaloa. Curiosamente, también lo voy a decir, planteado técnicamente hablando, con independencia de la convocatoria Morena, que no está apoyada en leyes vigentes en el país, todo desde que el proceso electoral ni siquiera se ha convocado, este proceso que se aventó Morena es totalmente al margen del marco jurídico electoral en México. Son 90 días previos a la elección los que tendría que estar separada del cargo para poder contender válidamente. Si bien es cierto también, es una decisión unilateral de un senador, una senadora, pedir licencia o no, no ocupa una justificación técnica apremiante. Lo que sí es que por salud política muchas veces les pido y se ve bien visto que tomen licencia. Sin embargo, vienen temas delicados de la discusión legislativa, porque no solamente los temas del feminicidio y otros, como tú acertadamente lo mencionas, Enrique, es que ya se van a presentar las conclusiones de la negociación de si va a haber T-MEC o no, las conclusiones, y eso pasa por el Senado de la República, además de otras discusiones que se pueden dar en este contexto de replanteamiento de la vía pública posterior, que siempre se dan del informe presidencial que tendrá que dar Claudia Sheinbaum a partir del 1 de septiembre. Y otra cosa, en lo local, ¿qué va a pasar con el contexto político? Porque recordemos que la suplente de Imelda Castro, pues es una exsecretaria del gobierno de Rocha Moya, y bien podría hacer esa parte, esta limpia política, decir, oye, regreso y mantengo ocupada la curul. Quería hacer un escenario nada más que estoy aventurando, porque son los elementos que no sabemos cómo se va a procesar o si se va a correr el término, porque si hacemos un análisis de la vez pasada, recordemos que Imelda Castro se mantuvo en la curul, aun y cuando también participó en un proceso como este, y no dejó protestar a Elizabeth Ávila Carrancio, que era su suplente, y no sabemos entonces cuál va a ser la medida hoy, y en aquellos eran otros tiempos políticos. Entonces, no ha sido fácil, ni mucho menos procesable en una sola tarde, en una tarde de café, atisbar siquiera cómo se va a desarrollar el contexto político, administrativo y la gobernabilidad y gobernanza en Sinaloa a partir del jueves, del viernes, la semana pasada para acá. Me queda claro que esta viene a aquietar muchas situaciones, la designación que se hace hoy, pero es una designación política. Habrá que ver cuál es la ruta y sobre todo cuál es el tratamiento. Y en lo que mencionábamos, pues efectivamente el senador Insunza no pide licencia, se separa del grupo de Morena en el Senado de la República, con todas las implicaciones políticas que eso pueda tener, lo cual va a ser muy interesante ver, porque el 1 de septiembre regresa el Senado a sesión también.
1: Así es.
2: ¿Cómo se acomoda esto? La correlación o incidencia que puede tener sobre los temas de Sinaloa va a ser harto interesante.
1: Y hay algo adicional, ¿no? La sesión plenaria de apertura del periodo del tercer año legislativo es sesión de pleno de Congreso de la Unión. Y se celebra por la cantidad de lugares que se ocupan en la Cámara de Diputados. Eventualmente va a ser necesario que Enrique Insunza hoy el senador sin partido, como bien lo comentaba el doctor Gilberto Plata, tenga que asistir como senador sin partido. Y bueno, mediáticamente pues se va a poner muy interesante la cobertura que le den a esa situación. Bien, así las cosas, así las situaciones, y bueno, va a haber muchas cosas que platicar durante esta semana, y por supuesto de aquí al 1 de septiembre, en lo que suceda en el segundo informe de labores de la presidenta Claudia Sheinbaum, los previos y los posteriores, y lo que suceda en otros procesos de Morena que se estén desarrollando en estos días, en la revelación de otros estados de la República que tengan sus aspirantes, ya serían ya coordinados de los comités de la transformación y la soberanía nacional en el país. Estimado Oscar, muchas gracias, muy buenas tardes.
0: Buenas tardes, Enrique, muchas gracias al auditorio, ha sido un gusto estar con ustedes.
1: Gracias, mi estimado doctor, muchas gracias, muy buenas tardes.
2: Muy buenas tardes, Enrique, muy buenas tardes, Oscar, muy buenas tardes, Sinaloa.
1: A nombre de todo este equipo de profesionales de la comunicación, la radiodifusión, el periodismo y las redes sociales, Enrique Gil Vargas le agradece el favor de su atención y le invita para que mañana en punto de las 6 de la tarde nos acompañe aquí en La Revuelta y Media, y por supuesto en punto de las 6 de la mañana nos acompañe en Viva la Noticia Matutino. Gracias, que tenga un excelente fin de miércoles.
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2: Son las 7:08.

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0: Son las 7:25.
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0: Son las 7:40.
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0: Son las 7:53.
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2: Son las 8:05.

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1: Son las 8:21.
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0: Son las 8:43.
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2: Son las 9:04.

0: Son las 9:22.
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1: Son las 9:46.
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2: Son las 10:03.

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2: Son las 10:22.
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0: Son las 10:45.
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1: Son las 11:02.

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0: Son las 11:21.
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0: Son las 11:44.
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1: Son las 12:05.

0: Son las 12:21.
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1: Son las 12:36.

0: Son las 12:47.
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1: Es la una.

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2: Es la 1:45.
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1: Son las 2:01.

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1: Son las 2:46.

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0: Son las 3:48.
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2: Son las 4:03.

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0: Son las 4:49.
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1: Son las 5:03.

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2: Son las 5:49.
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2: Hola, ¿qué tal? Muy buenos días. Gracias, gracias, muchas gracias por estar con nosotros la mañana de este ya jueves que es día 27 de agosto de 2026, este mes de agosto que está corriendo, que está culminando, y así me da mucho gusto saludarlas, me da mucho gusto saludarlos en un día que empieza bastante húmedo en el centro de Sinaloa. Y que bueno, los temas de la temperatura seguirán elevados, ya le estaremos dando algunos detalles. En muchos sentidos, el proceso de Morena para tener a la coordinadora, que en este caso es coordinadora de los comités de la transformación en Sinaloa, terminó ayer, como le dimos cuenta acá en Viva la Noticia. Y pues Morena termina esa etapa de su proceso, vendrán en los próximos días convocatorias para representantes populares federales de los 7 distritos federales de Sinaloa, 20 alcaldes o alcaldesas, y bueno, los 24 diputados y diputadas de mayoría. En esa condición, pues, Morena sigue ventilando su actividad interior en el partido pues mayoritario en el estado de Sinaloa y en varias partes del país, y bueno, estaremos muy muy atentos de los siguientes pasos que dé ese partido político. Yo la saludo con gusto, y lo saludo con gusto, y saludo también con mucho gusto a mi estimado amigo y compañero Bernardo Hurtado. Bernardo, qué gusto saludarte, muy buenos días.
3: Muy buenos días, Enrique, y muy buenos días estén teniendo todos ustedes, justamente ya en este jueves 27 de agosto, esperando que se encuentren de la mejor manera con las actividades que tengan para realizar a esta hora del día. Si es que se están levantando, si es que van en camino a sus trabajos, si es que están en compañía de sus familias, donde ustedes se encuentren, pues también quédense con nosotros durante estas horas, para que se están enterando de todo lo que ha estado aconteciendo a su alrededor, en lo largo y en lo ancho del estado. Ya saben, cuestión política, en cuestión de seguridad, salud y más va a poder encontrar aquí con nosotros. Invitándoles también a nuestras transmisiones en Facebook Live, así como en YouTube, para que pueda vernos y escucharnos. Va a poder consultar también la información en nuestro portal vivalanoticia.mx, así como en nuestras diversas redes sociales. Actualmente estamos desde los 23 hasta los 27 grados en Sinaloa, por lo cual es buen momento para reiterar las recomendaciones por parte de los especialistas en la salud. Ya lo sabes, se recomienda el mantener a la mano lo que son los litros de agua, así como el bloqueador o las diversas presentaciones que ustedes puedan llegar a utilizar en el transcurso del día para proteger su piel. La reaplicación cada 3 o 4 horas es importante, de acuerdo a dermatólogos, y en esta condición, pues, considerando también pues pronósticos, estar muy atentos a las líneas de emergencia, así como lo es también la situación de las recomendaciones de las coordinaciones municipales de protección civil, para que de esta forma ustedes puedan irse preparando y que no los agarre desprevenido algún tipo de percance. Ya lo sabe, aquí en Viva la Noticia estamos abogando por su salud.
2: Efectivamente, y usted atienda esas recomendaciones para que pueda considerar una mejor mañana, una mejor mediodía y una mejor tarde en lo que tiene que ver con el tema de la temperatura. El Servicio Meteorológico Nacional coloca a Sinaloa en posibilidades de lluvia prácticamente nulas, y ya le estaremos dando algunos detalles. Desde esa condición, pues yo saludo con mucho gusto esta gran cadena radiofónica GPM en todo el estado de Sinaloa, en las sierras del estado de Durango, la sierra del estado de Chihuahua, el norte del estado de Nayarit y el sur del estado de Sonora. Que tengan un bonito día, que la pasen muy bien y que celebren con alegría este ya jueves 27 de agosto. Vamos a saludar a todas nuestras estaciones en Sinaloa con mi compañero Bernardo Hurtado. Bernardo, si eres tan amable.
3: Claro que sí, recordarles que en Mazatlán transmitimos a través de la pionera de la radio, la Qué Buena 105.1 de FM, también para los municipios del sur del estado, Mazatlán, Concordia, El Rosario, Escuinapa, así como en el norte de Nayarit. En la Cruz de Lota transmitimos por Oscar 90.1, así como para el municipio de San Ignacio y el Valle de Culiacán. Por la mejor 104.1 transmitimos para el municipio de Navolato, así también como es el municipio de Culiacán, El Dorado, Badiraguato, Mocorito, la Sierra de Durango y el histórico Tamazula en el estado de Durango. También por Guasave transmitimos por la Qué Buena 88.9 en los municipios del centro norte del estado, en el municipio de Sinaloa, en Angostura, Salvador Alvarado, Mocorito igualmente. En Los Mochis transmitimos por la Qué Buena 90.1 para los municipios también del norte del estado, en Ahome, El Fuerte y Choix, así como Juan José Ríos, y también el sur de Sonora y la Sierra de Chihuahua. Saludamos a las personas que nos ven en los municipios, en el estado, el país, incluso un poco más allá, a través de nuestras transmisiones en Facebook Live, así como en YouTube, en Estados Unidos, particularmente en Miami, Florida, Chicago, Illinois, en el estado de Eureka, de California, en las ciudades de San José, Eureka, Delano, Los Ángeles, en el estado de Arizona, en Phoenix, Tucson, Nogales, en el estado de Texas, Galveston, Houston, Brownsville, así como en Las Vegas, Nevada y en Ohio. Como siempre, es un gusto que se encuentren con nosotros para que se estén enterando de lo que ha estado aconteciendo y comentarles que en este jueves 27 de agosto la lista onomástica es la siguiente: Santa Mónica, Santa Antusa Mártir, así como el Beato Juan, Las Vegas, Nevada y en Ohio. Como siempre, es un gusto que se encuentren para que se estén enterando de lo que ha estado aconteciendo y comentarles que en este jueves 27 de agosto la lista onomástica es la siguiente: Santa Mónica, Santa Antusa Mártir, así como el Beato Juan Tabernoy de Monjornal, el Beato Carlos Renato Collar, así como el Beato Ángel Conti, San Cesario de Arles, el Beato Domingo de la Madre de Dios Barberi, San Guevara de Constancia, así como el Beato Fernando González Añón, San Gusión, San Narno de Bérgamo, así como el Beato Francisco y compañeros, San Juan de Pavía, San Liserio de Cuserans, así como San Poemeno de Tebaida, la Beata María del Pilar Izquierdo Albero, el Beato Raimundo Martí Soriano, el Beato Rogerio Cadualdor, Rufo de Capua. Para las personas que comparten nombre o bien que rinden culto o tributo a estos santos o beatos, como siempre, desearles un día con mucha prosperidad y que todo les salga muy bien. Y si es que están cumpliendo años en este día, desear un muy feliz cumpleaños, que la pasen de la mejor manera posible, que les celebren bonito y que sean muy felices en esta vuelta al sol.
2: Efectivamente, eso es muy relevante, pensar en la felicidad para que usted pueda bien este cumpleaños y, por supuesto, su onomástico. Si le corrijo, sí hay pronóstico de lluvia del Servicio Meteorológico Nacional para Sinaloa. En el centro del estado se estiman hasta 75 metros de lluvia, ojalá y así fuera. Bueno, vamos a esperar cómo se va comportando el día para esos efectos. Ya le doy los avances de la información y el partido Morena definió a Ciudad de México en el World Trade Center de la Ciudad de México, un lugar donde últimamente están haciendo muchos de sus eventos. Ahí fue el registro el pasado 27 de junio y ahí fue la resolución. Son salones muy amplios. Se definió que Imelda Castro es la de los comités de la transformación en Sinaloa y la defensa de la soberanía nacional, en presencia de la mayoría de las personas, candidatas o candidatos, aspirantes, hombres o mujeres que deseaban ser coordinadores, y que ayer definió la dirigencia nacional esto a partir de la presentación de una encuesta. Hubo dos momentos, uno telefónico y uno casa por casa, se dieron a conocer allí en Morena. El diputado de la República, Enrique Insunza, presenta su desincorporación del partido Morena en su bancada y desde hoy será diputado, senador independiente. La figura de independiente no existe en la ley, pero será un senador sin partido, y así lo

0: determinó ayer al presentar una carta en donde da los razonamientos y da los motivos por los cuales ese grupo parlamentario. Ante el regreso a clases, inicia la renovación de tarjetas de descuento para estudiantes en el transporte público de Sinaloa. Muy importante, los niños, las niñas, los chavos que van a iniciar clases el lunes, muchos de ellos, si no es la mayoría, que hagan el trámite ahorita que tienen tiempo entre hoy para los efectos de poder hacer esa posibilidad de acceder. Es muy deficiente el sistema, es muy lento, tener paciencia, pero esa paciencia le dará a algunos con un descuento que para su economía será bastante, bastante útil. A pesar del regreso, hay bajas expectativas ambulante por ahí, porque hay baja venta. Obviamente ya una ambulante y muchos sectores están sufriendo estragos de una economía muy deprimida que tiene Sinaloa. Y bueno, la fiesta hasta dos o tres veces a la hora de comprar. El ciclo escolar está muy, ¿cómo le puedo decir? Muy adecuado en las fechas de las quincenas. Los niños estarán el lunes, las niños y las niñas. Y bueno, imagínense que no les paguen la quincena sino hasta el 31. Pues Dios nos agarra asados. Finalmente es lo que a las autoridades educativas les hace falta mucho. La CEPIC registra de vandalismo en escuelas del municipio de Ahome. El pediátrico de Sinaloa va a estar atento de síntomas estomacales o respiratorios toda vez que hay retorno a clases. Y bueno, en muchos sentidos esas cosas empiezan a presentarse con el retorno. Y bueno, el contagio para temas de contagio que puedan tener. Vamos a los avances de la información de Mazatlán con mi compañero Bernardo Hurtado.
1: Comento, papelerías en Mazatlán reportan una baja de hasta el 40% en el eje del programa de útiles escolares. Por el regreso a clases, también se aclara la campaña de concientización para padres y automovilistas a fin de prevenir accidentes. La Canirac en Mazatlán no cuenta con reportes restaurantes a causa de la inseguridad hasta el momento. Y también aún una propuesta formal para realizar el primer pago del adeudo de 10 millones de pesos que mantiene el Ayuntamiento de Mazatlán con un proveedor. Eso y más va a poder encontrar con nosotros en esta ocasión, recordándoles bien el comentario con nuestro compañero Sergio Álvarez, la información de los deportes, información policíaca y Chismecito Time, también la entrevista del día de hoy.
0: Efectivamente, es una breve entrevista que hicimos a designación de la coordinadora de la transformación con la hoy coordinadora Imelda Castro Castro, donde pues nos da toda vez que recibió esa designación y ya la estaremos escuchando. Así pues, le invitamos a que nos acompañe en la información. Esto y muchas otras cosas más le estaremos platicando en esta mañana. Información en esta mañana. Vamos a ir a una pausa comercial, pero al regreso de la pausa, mi compañera Lupita Solís le estará entregando el número de WhatsApp de Viva Nota, también el pensamiento del día. Una pausa y...
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11: Continuamos con más aquí en Noticias, siendo las 6 de la mañana con 20 minutos y es momento de pasar a compañera Lupita Solís para que nos comparta el número de WhatsApp así como el pensamiento de este día. Lupita, qué gusto saludarte, muy buenos días.
12: Muy buenos días a ti y a todo el auditorio de Viva la Noticia, un gusto saludarlos. Mañana de jueves 27 de agosto de 2026, arrancando en esta llena de información, invitándolos para que se comuniquen con nosotros a través de, si usted tiene alguna denuncia, algún comentario, lo puede hacer llegar a través de WhatsApp en el número 6674-18 84282, se lo repito, 6674-184280. Saludos para toda la gente que se está comunicando desde muy temprano con nosotros, para María Rosy Aragón, para Luis Jacobi y por supuesto todos los que mandan mensajito desde muy, pero muy temprano. Ahora bien, nos vamos con esta frase para iniciar y arrancar con toda que más que reflexión de vida. A veces la vida no nos da lo que, pero siempre nos da lo que necesitamos para crecer. Cada prueba tiene un propósito, cada tropiezo una enseñanza y cada día una nueva oportunidad para comenzar de nuevo. Confía en el presente y nunca dejes de avanzar con fe. Excelente mañana.
13: Pues vaya reflexión, Bernardo, muy así, muda hacia la introspección y hacia la automotivación.
11: Siento que es muy importante el ver el lado bueno de las cosas. Bien dicen que no hay mal que por bien, pues en este sentido podemos ver que pasan cosas malas, pero poderles algo y sobre todo en este transcurrir de altas y bajas se puede tomar un aprendizaje para poderlo aplicar en el transcurso del futuro y de esta forma salir mejorados. Así que pues muchas gracias, Lupita, por este pensamiento, muy importante darlo y pues en el que esté por venir, mucha suerte. Como les comentaba, de esta edición matutina estamos actualmente desde los 23 hasta los 20 en lo largo y en lo ancho del estado. Y pasando directamente con la información de clima, comentarles que en Ahome actualmente están con 27 grados, que de 31. La humedad está al 87%, el viento a 5 kilómetros por hora y se espera alcanzar en este jueves los 8 grados. En el fuerte tienen 26 grados y una sensación de 29. La humedad está al 89% y el viento por hora. Se espera alcanzar en este jueves los 39 grados. Para Choix se encuentran con 24 grados y una sensación térmica. La humedad está al 87% y el viento a 3 por hora. Se espera alcanzar este jueves los 39 grados. En Guasave tienen 27 grados y una sensación térmica de 30. La humedad está al 88% y el viento a kilómetros por hora. Espero alcanzar en este jueves los 38 grados. Juan José Ríos tiene 27 grados y una sensación térmica de 30.

La humedad está al 85%, el viento a 3 kilómetros jueves a los 39 grados. El municipio de Sinaloa tiene 26 grados y una sensación térmica 29. La humedad está al 88% y el viento 5 kilómetros por hora. Se espera llegar en este jueves a los 32. Angostura tiene 27 grados y una sensación térmica. La humedad está al 89% y el viento a 3 kilómetros. Se espera llegar en este jueves a los 38 grados. Salvador Alvarado se encuentran con 26 grados y una sensación térmica de 30. La humedad está al 90%, el viento por hora se espera alcanzar para este jueves los 38 grados. En el caso de Mocorito tienen 25 grados y una sensación de 8. La humedad está al 90% y el viento a hora se espera alcanzar en este día los 38 grados. Irahuato tienen 23 grados y una sensación térmica de 26. La humedad está al 92%, el viento a 3 kilómetros por hora se espera alcanzar en este jueves los 38 grados. Paracuellos 26 grados y una sensación térmica de 30. La humedad 39% y el viento a 5 kilómetros por hora se espera alcanzar en este día los 38 grados. El 17 grados y una sensación térmica de 31. La humedad 92% y el viento a 5 kilómetros por hora, esperando alcanzar en este jueves los 37 grados. Nabolone 27 grados y una sensación térmica de 31. La humedad 9% y el viento a 3 kilómetros por hora. Se espera el 2. Cosalá tiene 24 grados y una sensación térmica de 26. La humedad está a 10% y el viento a 3 kilómetros por hora. Se espera alcanzar 36 grados. Elota tiene 25 grados y una mica de 28. La humedad está al 89%, 5 kilómetros por hora, y se espera alcanzar 36 grados. En el caso de San Ignacio, tienen 24 grados y una térmica de 26. La humedad está al 86%, viento a 5 kilómetros por hora, y se espera alcanzar este día los 30 grados. Concordia tiene 25 grados y una sensación de 28. La humedad está al 91%, el viento a 3 y se espera alcanzar este jueves los 35 grados. Mazatlán, por su parte, tiene 27 grados y una sensación térmica de 31. La humedad está al 96%, el viento a 5 y se espera alcanzar este jueves los 35 grados. Tiene 26 grados y una sensación térmica de 29. El viento a 5 kilómetros por hora y se espera el jueves los 36 grados. Y finalmente en el municipio de Huinapa tienen 26 grados y una sensación térmica de 29. La humedad está al 90% y el viento a 5 kilómetros por hora. Alcanzar este jueves los 35 grados. Así que ya lo

0: municipio de Escuinapa tienen 26 grados y una sensación térmica de 29. La humedad está al 90% y el viento a 5 kilómetros por hora, esperando alcanzar este jueves los 35 grados. Así que ya lo sabe. Estas son las condiciones climáticas actualmente en Sinaloa. Estar muy atentos también a los reportes que esté realizando el Servicio Meteorológico Nacional, así como seguir las coordinaciones municipales, las recomendaciones de las coordinaciones municipales de Protección Civil para cualquier tipo de circunstancia, usted sepa cómo actuar en consecuencia.
1: Efectivamente, es muy importante que considere usted estas recomendaciones que hace mi compañero Bernardo Hurtado. Los casos de deshidratación en lo que va este año en Sinaloa, pues sí, van en dos dígitos, entonces desde esa perspectiva hay que tener mucha prevención e ingerir agua, la suficiente, al menos 2 litros diarios, para los efectos de estar evitando estas condiciones. Hay momentos del día que están sumamente calurosos y sofocados y eso genera una serie de desgaste en nuestro cuerpo que puede terminar en algún tipo de padecimiento, desvanecimiento y o un golpe de calor y o una deshidratación. Es bien relevante que usted tenga este tipo de precauciones para que no sea sorprendido. Son las 6 de la mañana con 28 minutos. Vamos a ir a una pausa comercial. Al regreso de la pausa, el comentario con Sergio Álvarez.
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4: Regresamos a Viva la Noticia y está con usted y con nosotros Sergio Álvarez y su comentario. Sergio, qué gusto saludarte, muy buenos días.
5: Muy buenos días, Enrique, qué gusto saludarte, qué gusto saludar al auditorio. Ahorita que venía de casa, vi el alba. Algunas nubes estaban en el oriente de la ciudad, detrás del alba o a un lado del alba, y se veía hermosa en su color naranja. Alguna vez bajé en Córdoba, Argentina, en un horario parecido a este, en un vuelo que tuve, creo que de México a Argentina, y el cielo era rojizo. Infierno, rojizo enorme, me estremeció el color. Pero este naranja amarillo del alba, del amanecer sinaloense es hermoso. Me encantó. Venía disfrutando esta mañana mientras llegaba aquí al estudio, a Viva la Noticia. Y pues bueno, recibiendo noticias, información. Hoy ha sido acusado México de prácticas dumping con la fresa mexicana. Sí. 5,000 productores están afectados, pequeños y medianos productores, recordando en la historia que ya le pusieron un alto al tomate con esas cuotas compensatorias, también la lechuga de un grupo muy importante, Taylor, estuvo en el ojo del huracán, después fueron los chiles picosos, también estuvo el aguacate y hoy es la fresa. En esta estrategia estadounidense de estar presionando constantemente al gobierno mexicano, donde en contrasentido autorizan la entrada de la carne en el ejercicio de que ya las trampas de moscas están empezando a actuar y que los controles que están haciendo en Douglas, Arizona, están beneficiando porque tiene problemas de costo de carne, se le está subiendo el costo de la carne porque es insuficiente la carne que producen y vaya que es mucha, pero el consumo obligó al gobierno estadounidense a importar 300,000 toneladas de carne molida para el consumo interno de Estados Unidos. Pues hoy han reanudado las exportaciones, pero es un tema de lo que me urge le entro y lo que no me urge y me hace más competitivo, te lo bloqueo. A pesar de todas estas condiciones, el mercado mexicano ha subido un 2.1% en el primer semestre, lo cual es una buena noticia. Sin embargo, cuando compensamos los costos de producción en cuanto a al costo de producir y el valor del dólar en comparación del peso mexicano, vemos que lo que recibe el productor es menor que lo que recibía antes, porque al final de cuentas necesita más pesos para comprar esos dólares. Esta condición extraña de la relación de la paridad, donde el peso es débil, y eso lo dice Moody, el peso es muy débil y el dólar está muy por debajo de los estándares a los que había que esperar. Esto se explica en la globalidad de la llegada de inversiones extranjeras a Estados Unidos. La migración del nearshoring ha encontrado con Estados Unidos bajo estas condiciones las mejores condiciones en comparación de México, y ante la posibilidad de llegar a México, la amenaza de arancel, aquellos inversores que llegan a México, que intentan llegar a México, si terminan llegando a Estados Unidos. En este escenario estamos lidiando hoy con las economías donde los sectores secundarios han caído, donde la producción industrial no ha tenido repunte, donde las condiciones de sueldos y de contrataciones de empleos ha sido una condición desastrosa para Sinaloa y gran parte del país, este escenario no termina por componerse, porque tiene elementos políticos, porque tiene elementos geopolíticos que siguen presionando las condiciones. Se habla que hoy en el tema de aduanas es necesario hacer algo, porque las importaciones a México están muy presionadas por revisiones aduanales que al detener los vehículos, las cargas contenedores que vienen, están aumentando el costo. Desafortunadamente, estos 2 meses que pueden detener una carga o que la detienen en las aduanas, tiene un ingreso para el Estado. Y desde luego, tiene ingreso para despachos particulares que cobran por hacer la tramitología de la gestión. Esto ha provocado que China haya caído en un 60% en las rutas que vienen a América. América, principalmente México. En estas condiciones, la baja de la importación también ha tenido un impacto, lo cual obliga al gobierno federal a tomar decisiones con relación a aduanas bajo las presiones estadounidenses y, desde luego, bajo las presiones internas de baja competitividad que hoy le restan capacidades de comercialización y de competitividad. Aquellos que traen insumos los transforman y los comercializan, algunos para exportación y otros para mercado nacional. En este escenario se ve la complejidad con la que estamos lidiando aquellos que nos dedicamos al tema de la comercialización, de la producción, de la exportación y, desde luego, de la comercialización de los mercados de compra y venta, que es el sector terciario y que también ha tenido afectaciones a nivel país. Pues bueno, en esto lidiamos mientras Sinaloa tiene un cambio de gobernatura que nos deja en un escenario de expectativa, porque sabemos que su afiliación es morenista, su tendencia es rochista. Graciela Domínguez tiene un reto enorme hoy en la gubernatura, enorme, transparentar su hacer político para generar confianza en la gubernatura. El escenario entre la nueva coordinadora y la actual gobernadora se vuelve complejo, porque al final es la coordinadora quien empieza a tomar decisiones por el Estado a partir de su nombramiento. Pero luego la presidenta del país o el régimen, el sistema en total político del país, necesita tomar el control de Sinaloa, necesita asegurar que en Sinaloa empiecen a hacerse bien las cosas, porque si en un lugar tiene mala reputación a nivel país, es Sinaloa. Y es cierto, solamente somos 3 millones, de los cuales el 47% es votante. Solamente estos somos los que significamos votos, 1,5 millones de votos, quizás un poquito menos. Y este 1,5 millones de votos, desafortunadamente hoy, si hoy fueran las elecciones, muchos no votarían. Incluso el run-run, el ruido, el escándalo que se hace político, se hace porque las condiciones de falta de credibilidad, de falta de confianza, de no confiar en el régimen político, gracias a estos 2 años que hemos vivido, hoy nos tienen en una condición muy compleja. Pues bueno, en esta expectativa lo que confiamos es que Graciela Domínguez, la gobernadora, haga lo correcto y empiece a tomar decisiones. Empiece a tomar esas decisiones que Sinaloa necesita. Acuerdos, negociaciones, sobre todo limpiar los gabinetes. Limpiar los gabinetes para que salgan todas las cucarachas, todo lo que hay guardado, y que al final genere una expectativa de confianza diferente y que pudiera empezar a cambiar las tendencias, las condiciones que el Estado tiene. Porque hay que trabajar en el Poder Judicial, en las fiscalías, hay que trabajar en finanzas, en el SATES, hay que trabajar en agricultura, hay que trabajar con los productores, con los agricultores, hay que trabajar con los industriales, hay que sentarse a dialogar y buscar los modos, las formas. Escuchar quejas es la manera más importante de mostrar la voluntad, pero no solamente escucharlas, tomar acción. Esta es la gran responsabilidad que tiene hoy en el escenario que nuestro país tiene, global, regional y estatal.
4: Efectivamente, son muchos insumos que hay que tomar en cuenta para el caso Sinaloa, pero una de las cosas que estamos viendo ahora con las definiciones que hay en algunos estados del país de los coordinadores y coordinadoras, que no solamente en Sinaloa existen condiciones muy desfavorables, sino también hay muchos más, hay que decir que ya se están designando en otros estados, habrá que ver qué es lo que pasa. Mi querido Sergio, muchas gracias.
6: Enrique, muy buenas tardes, muy buenos días, muchas gracias. Nos vemos por la tarde.
4: Nos vemos por la tarde acá en La Revuelta y Media. Vamos a más, como le vengo comentando, ayer Imelda Castro Castro, en un evento que fue celebrado en el Salón Olmeca del World Trade Center, Imelda Castro fue designada como la coordinadora de la defensa de los comités de la transformación y de la soberanía nacional. Mi compañera Irene González le tiene el reporte.
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7: La senadora con licencia Imelda Castro Castro fue designada como coordinadora de defensa de la transformación y la soberanía nacional en el estado de Sinaloa por el Comité Ejecutivo Nacional de Morena, tras culminar el proceso interno de selección. El anuncio oficial fue encabezado por la dirigente nacional de Morena, Ariadna Montiel Reyes, y la presidenta de la Comisión Nacional de Elecciones del partido, Citlalit Hernández Mora, quienes hicieron pública la resolución tras concluir la evaluación de los perfiles participantes. Para dar a conocer el dictamen final, la dirigencia nacional convocó en la Ciudad de México a los 13 aspirantes que formalizaron su registro en la contienda interna. Durante la presentación del dictamen, la dirigente nacional destacó que la designación de Imelda Castro Castro representa la decisión del pueblo de Sinaloa para encabezar los trabajos de organización.
8: Decirles que el pueblo de Sinaloa ha decidido que la coordinadora sea nuestra compañera senadora Imelda Castro.
7: Asimismo, reconoció el respaldo de las fuerzas aliadas con la presencia de Karen Castrejón, dirigente nacional del Partido Verde Ecologista de México, y Benjamín Robles en representación de Alberto Anaya por parte del Partido del Trabajo. En su mensaje enfatizó que aunque Sinaloa atraviesa por tiempos complejos, el movimiento de la Cuarta Transformación y la presidenta Claudia Sheinbaum no dejarán solo al pueblo sinaloense, priorizando la procuración de la seguridad y el bienestar social en la entidad. La encomienda otorgada a Imelda Castro Castro incluirá coordinar de manera unitaria la organización territorial, consolidar las asambleas, avanzar en el proceso de afiliación masiva y el fortalecimiento de los comités seccionales y consejos municipales en Sinaloa.
8: En las manos de Imelda Castro, los trabajos de organización de la Cuarta Transformación estarán siempre resguardados. Y también decir que esta es una tarea, es una responsabilidad. Porque organizar el territorio a nuestros compañeros y compañeras, pero sobre todo mantener el diálogo y la cercanía con el pueblo de Sinaloa, serán las principales tareas que Imelda deberá de coordinar.
7: Montiel Reyes recordó que en los últimos meses se han realizado asambleas, recorridos y un proceso masivo de afiliación que sumó a más de 12 millones de mexicanos y mexicanas a Morena, además de la conformación de comités seccionales y consejos municipales. Finalmente, se entregó a Imelda Castro Castro la constancia que la acredita como coordinadora estatal de la defensa de la transformación y la soberanía nacional en Sinaloa rumbo a la gobernatura del 2027. Para La Noticia informa, Irene González.
4: Pues ahí está este evento que se desarrolló al mediodía de ayer. Estuvimos en vivo y en directo simultáneamente en el espacio vespertino de Viva la Noticia con Bernardo Hurtado y Claudia Araujo, de manera muy puntual llevándole esta designación, esta culminación de lo que ha sido el proceso de Morena para tener su coordinador o coordinadora de los comités de la transformación. Y bueno, ahí está Imelda Castro. Y bueno, al concluir todas las salutaciones y los compromisos que hay después de haber asumido esa responsabilidad, las pláticas con las personas que la acompañaron, etcétera, Imelda Castro nos hizo el favor de darnos una entrevista y vamos a escucharla. No, le van, pues, después de muchos días, ya se define hoy la coordinación. Imelda, pues tus impresiones.
9: Pues ha sido una jornada, como sabemos, de alta complejidad, ¿no? La que ha vivido nuestro estado del fin de semana al día de hoy. Pero bueno, creemos que el partido, el movimiento, el Congreso del Estado, pues han tomado decisiones muy importantes, ¿no? Como es, pues, la nueva gobernadora interina y en este caso pues la definición de la coordinación estatal que ha recaído pues en mi persona. Siento mucha responsabilidad de esta decisión del partido, que pues tú sabes y todos sabemos que se dio con base a las encuestas, y pues pues a seguir trabajando en territorio allá en Sinaloa.
4: Lo hemos platicado, Imelda, y sí, la siguiente etapa sería seguir platicando, seguir recorriendo el territorio ya en esta modalidad de ser la coordinadora de los comités, y bueno, seguir con la gente, visitándolas y moviendo al estado de Sinaloa.
9: Y esta vez pues vamos a ir justamente con los integrantes del Movimiento de Transformación, del Partido Verde, del Partido del Trabajo, por supuesto, de Morena, con los comités que están pues instalados en nuestro estado. Son más de 3,800 que hay en el estado, y pues más de 250,000, casi 300,000 militantes. Pues esa va a ser nuestra tarea principal, territorio, pero enfocado hacia la militancia.
4: Muy relevante la presencia de la presidenta de Morena Nacional, de la propia Citlali, los dirigentes del PT y del Verde, para concluir y avalar tu coordinación, Imelda.
9: Sí, sí, les agradezco mucho a los dirigentes de los tres partidos. Quiero decirte que estuvimos en una reunión previa con las tres dirigencias nacionales y con nuestros compañeros aspirantes. Entonces fue una muy bonita reunión previa donde se da a conocer la encuesta telefónica, luego la encuesta de vivienda. Bueno, se miden varios indicadores sobre Sinaloa, no solo de los aspirantes, posicionamientos y pues ¿cómo se llama? Conocimiento y preferencia electoral, sino también pues la problemática que está viviendo nuestro estado. Entonces fue muy buena reunión, nuestros compañeros asistieron prácticamente todos, pues obviamente nuestra gobernadora Graciela, claro, Domínguez Nava, claro, pues fue la gran presencia de ella y ausencia física, pero pues fue una muy buena reunión.
4: El caso de Graciela como gobernadora, ¿es un aliciente para ti, mi estimada Imelda?
9: Sí, yo creo que es un aliciente para Sinaloa, porque es un perfil de una compañera de lucha de muchos años, una mujer que tiene una trayectoria limpia, es una mujer honesta, con preparación, con experiencia, que creo que le va muy bien a Sinaloa en estos momentos.
4: El escenario de lo que viene para lo que sea la constitucional, ¿cómo lo visualizas? Tú me habías hecho algunas cuentas que son interesantes, que viene el proceso de las 20 alcaldías, de las 7 diputaciones federales, los 24 distritos electorales, y esto le da de alguna manera movilidad al proyecto de Morena.
9: Sí, claro que sí, debe de en estos días salir, hasta ahorita no sabemos cosa distinta, pero debieran de salir las convocatorias para las coordinaciones distritales federales y para las alcaldías, ¿no? Como va a seguir el proceso la semana que entra de coordinadores y coordinadoras estatales de, pues que será 12 estados que todavía hacen falta, pues no tengo claro si se va a posponer las convocatorias, pero tarde que temprano, estas en el mes de septiembre habrán de salir. Y bueno, pues después vienen las coordinaciones a nivel de los distritos locales. Entonces es un proceso sucesivo, digamos, de decisiones que pues van a mantener al movimiento pues activo, ¿no? En todos los territorios, y pues eso es una buena noticia para Sinaloa y para el movimiento.
4: Este era el proceso más complicado por la cantidad de personas que se registraron. Y bueno, por el tema de la unidad, ¿cómo queda la unidad de Morena a partir de lo que hoy se definió?
9: Muy bien. Quiero decirte que esta reunión que tuvimos fue muy bonita, porque pues mis compañeros pues me mostraron su apoyo, y la unidad es pues un hecho, siempre ha sido, siempre hemos dicho que el movimiento de Morena no tiene pues ninguna razón, no hay ninguna posibilidad de grietas, mucho menos de rupturas, y bueno, estamos saliendo todos juntos, como bien pudieron apreciarlo los sinaloenses, pues ahí en la transmisión que se dio en el nombramiento.
4: Efectivamente, ahí estuvimos en vivo y en directo desde la bendición de las redes sociales, y ahí estuvimos muy pendientes a través de YouTube de ese momento que fue muy interesante por las expresiones de los presidentes de los partidos nacionales, de la propia Aretha Montiel, de Citlali, que hicieron muy buenos comentarios para tu resultado. Y bueno, pues para adelante, mi querida Imelda, un abrazo.
9: Muchas gracias y felicidades a tu audiencia.
4: Un gran abrazo.
9: Hasta luego.
4: Pues es la entrevista que le hicimos a la coordinadora de los comités de la transformación y la defensa de la soberanía nacional para el estado de Sinaloa. Y bueno, pues ya el resto es correr el resto de los procesos en los estados de la República, donde aún no hay definiciones, que en teoría serían en la próxima semana. Y bueno, también lo que tiene que ver con las convocatorias para diputados federales en todo el país, las convocatorias para presidentes municipales en los estados donde hay renovación de presidentes municipales, y bueno, esta amplia elección que viene para el 2027. Vamos a más, y le comento a usted que ayer el senador de la República por Sinaloa, Enrique Insunza Cázares, hasta ayer pertenecía a la bancada de Morena, y ayer renunció a su participación en esa bancada, representándose ahora como diputado sin partido. Vamos a esta nota de mi compañera Irene González.
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7: Tras denunciar una campaña de calumnias en su contra y reiterar su compromiso con la supremacía constitucional, el senador por Sinaloa, Enrique Insunza Cázares, anunció su separación del grupo parlamentario de Morena en el Senado para ejercer su cargo de manera independiente en la Cámara Alta. A través de una carta dirigida al coordinador de la bancada guinda en el Senado, Ignacio Mier Velasco, el legislador sinaloense argumentó que su decisión responde a una convicción personal y ética para evitar que señalamientos en su contra sean utilizados por la oposición para golpear al movimiento de transformación. Insunza Cázares señaló que desde hace 4 meses ha sido objeto de diatribas luego de que una oficina del Departamento de Justicia de Estados Unidos difundiera imputaciones en su contra sin aportar pruebas, hecho que calificó como un instrumento de laufare. Indicó que esta embestida surgió tras haber denunciado desde la tribuna del Senado la presunta injerencia de agencias de la CIA en contubernio con autoridades del estado de Chihuahua y la gobernadora María Eugenia Campos Galván. El senador por Sinaloa enfatizó que continuará desempeñando sus funciones en la Cámara Alta bajo los principios de integridad, seriedad y apego a la Constitución, manteniéndose al margen de la fracción parlamentaria de Morena, pero firme en sus convicciones con sus deberes legislativos. Para Iba la Noticia informa Irene González.
10: 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En más información, comentarles que ante el regreso a clases ha iniciado la renovación de las tarjetas de descuento para los estudiantes en el transporte público del estado. Así lo informó el director de Vialidad y Transportes del estado, Marco Antonio Osuna Moreno. Y nuestra compañera Claudia Araujo nos tiene la información.
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11: La Dirección de Vialidad y Transportes de Sinaloa inició desde hace aproximadamente 15 días el proceso de expedición y renovación de las tarjetas inteligentes que permiten a estudiantes acceder al descuento en el transporte público, informó el titular de la dependencia, Marco Antonio Osuna Moreno. El funcionario señaló que las nuevas credenciales entrarán en vigor a partir del día 31 de agosto, con el inicio del ciclo escolar, y estimó que este año podría incrementarse el número de beneficiarios respecto al ciclo anterior, cuando se entregaron alrededor de 130 mil tarjetas.
12: Ya iniciaron, tenemos aproximadamente 15 días que iniciaron el otorgamiento de las credenciales, las tarjetas inteligentes para los estudiantes. Entrarán en vigor a partir del día 31, que es cuando inicia el ciclo escolar. En el ciclo escolar 2025-2026 se otorgaron alrededor de 130 mil tarjetas para igual número de beneficiarios, y ese año esperemos que se incremente, obviamente, porque hay más jóvenes que ingresan a los planteles escolares y obviamente se incrementa ese beneficio.
11: Para quienes realizarán la renovación, deberán presentar su credencial anterior y cubrir el costo de 40 pesos. En el caso de los estudiantes que tramiten la tarjeta por primera vez, el costo será de 50 pesos. Osuna Moreno explicó que los menores de edad deberán presentar fichas de inscripción, CURP, y acudir acompañados de sus padres, mientras que los mayores de edad deberán entregar su ficha de inscripción, CURP y credencial de elector. Ante la demanda del beneficio, la Universidad Autónoma de Sinaloa solicitó a la dependencia la instalación de un módulo temporal durante septiembre.

0: Así que ya lo sabes, estar muy atentos a este próximo regreso a clases, cumplir con ese procedimiento para poder gozar de lo que es este beneficio para los estudiantes específicamente. 6:58, vamos a una pausa y volvemos con más.
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0: Continuamos con más aquí en Viva la Noticia, siendo las 7:02, y es momento de pasar a la información policíaca, primeramente con nuestro compañero José Ángel Beltrán. José Ángel, muy buenos días.
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0: Muy buenos días, Bernardo. Enrique, auditor, con la información. La noche de ayer fue asesinado a lazos un hombre cuando se encontraba a bordo de un vehículo junto a las canchas deportivas que se encuentran en la colonia Progreso, al sur de Culiacán. El occiso fue identificado por sus familiares unos minutos después del reporte como José Antonio, 49 años. Y este reporte se registró sobre la avenida Jesús María y la calle Cerro Agua Fría cuando los vecinos escucharon fuertes detonaciones de armas de fuego y dieron aviso a las autoridades. Minutos después llegaron elementos del ejército y se encontraron al boleado a bordo de un automóvil Nissan Sentra gris de modelo viejo con varios impactos de bala en el cuerpo. Para cuando llegaron los paramédicos, revisaron a la víctima y confirmaron que lamentablemente ya había fallecido. El vehículo también presentó por lo menos entre 8 y 10 disparos de arma de fuego en lo que es la ventana y la puerta de lo que es el lado derecho de la carrocería. Y en el sitio, pues obviamente fueron asegurados varios gatillos de bala de alto calibre. Los responsables de este atentado no se lograron tener características, mientras que luego de las licencias, peritos trasladaron el cuerpo al CEMEFO mientras era reclamado por su familia. ¿Hay una información, Bernardo? Muy buenos días.
1: Muchas gracias, José Ángel, por esta información. Ahora es momento de pasar con nuestro compañero Luis Atarain, quien nos tiene la información policíaca de Mazatlán y el sur del estado. Luis, muy buenos días.
2: Este es el reporte policíaco desde Mazatlán con Luis Ataray.
3: Hola, ¿qué tal? Muy buenos días, Fernando. Saludos a todo el auditorio de Viva la Noticia. Por resulta y resalta que pues el día de ayer fue un día muy sangriento. Hubo 3 mujeres asesinadas. 2 mujeres fueron encontradas asesinadas dentro de un domicilio. Esto en Pradera Dorada 2. Al parecer, algunos vecinos que acudió al domicilio fue quien encontró las mujeres ensangrentadas, llamó a la policía y pues estas ya no contaban con vida. Mientras que en el municipio de Escunapa, en la colonia Insurgente, en la cabecera municipal, fue encontrada otra mujer asesinada. El hallazgo de esta fémina fue ayer, cuando habitantes de la zona reportaron ante las autoridades que en un terreno baldío de la colonia antes señalada estaba una mujer al parecer asesinada a balazos. Al llegar las autoridades al lugar, confirmaron el reporte y observaron a una fémina, la cual presentaba visibles heridas de arma de fuego y se encontraba atada de pies y manos. También se informó que la mujer vestía una blusa color gris con una falda de mezclilla y un short de color negro. La autista hasta el momento no ha sido identificada. Bernardo, es la información que tenemos aquí en el sur de Sinaloa. Saludo, muy buenos días.
1: Muchas gracias, Luis, por esta información. Ahora es momento de pasar con nuestro compañero Humberto González, quien nos tiene la información policíaca de Los Mochis. Humberto, muy buenos días.
2: Desde Los Mochis, la información policiaca corre a cargo de Humberto González.
4: Muy buenos días, Bernardo. Vamos con la información. Un incendio se registró a la tarde del martes en una cooperativa camaronera que se encuentra en remodelación en el barrio Setmar de Topolobampo, y de acuerdo con el reporte de las autoridades, trabajadores realizaban labores con un rotomartillo cuando las paredes de fibra de vidrio comenzaron a incendiarse. Bomberos de la Administración Portuaria de la Cipona, bomberos de Los Mochis, Protección Civil de OMI y elementos de la Guardia Nacional acudieron al sitio. El fuego fue controlado y no hubo personas lesionadas, únicamente daños materiales. Y en otra información, elementos del Ejército Mexicano y de la Guardia Nacional detuvieron a 2 hombres durante un operativo de vigilancia en una comunidad cercana a la cabecera municipal de Choix. Ellos viajaban, estos sujetos, en una Ford Raptor blanca, donde fueron localizadas armas de fuego. Ambos fueron trasladados a Los Mochis y puestos a disposición del Ministerio Público Federal. Hubo un fuerte operativo de resguardo en las instalaciones de la Fiscalía General de la República, FGR, aquí por el bulevar Rosendo G. Castro, y se tuvo que cerrar momentáneamente el bulevar entre la Degollada y los Niños Héroes. Hasta el momento no se ha informado la identidad de los detenidos ni el tipo y cantidad de armas que le fueron aseguradas. En otra información, también un tractocamión de la empresa AXP Logistics terminó fuera de la carretera México 15, pasando el poblado 5 en la zona del Valle del Carrizo. El conductor, un joven de 27 años, explicó que al intentar rebasar otro vehículo, perdió el control de la unidad que procedía de Ensenada con destino a Aguascalientes y transportaba algas marinas. No hubo personas lesionadas, únicamente daños materiales. Seguridad Pública acudió como primer respondiente y la Guardia Nacional se hizo cargo de las diligencias. Y José N. fue vinculado a proceso por su supuesta o presunta responsabilidad en delitos contra la libertad de expresión y personas defensoras de derechos humanos, además de amenazas. Según la Fiscalía, en octubre de 2025 habría amenazado vía telefónica a una víctima para obligarla a retirar una publicación de Facebook y presuntamente habría ofrecido dinero para que fuera privada de la vida. Fue detenido el 24 de agosto y un juez le impuso prisión preventiva justificada mientras continúa la investigación complementaria. Este es el reporte que tenemos desde acá, desde Los Mochis, Fernando.
1: Muchas gracias, Humberto, por habernos compartido esta información. Recordándoles, pueden encontrarla en nuestro portal vivalanoticia.mx, así como en nuestras diversas redes sociales. En más información, comentarles que las papelerías de Mazatlán reportan una baja de hasta el 40% en lo que corresponde al canje del programa de útiles escolares. Así lo indicó la presidenta de la Canaco en el puerto, Francisca Cázares Oliveros. Y nuestro compañero Álvaro Sandoval nos tiene esta información.
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5: Las papelerías de Mazatlán reportan una disminución de hasta el 40% en sus ventas durante el canje del programa de uniformes y útiles escolares a pocos días del regreso a clases, informó la presidenta de la Cámara Nacional de Comercio, Servicios y Turismo, Canaco Mazatlán, Francisca Cázares Oliveros. Señaló que esta ha sido la tendencia que han observado los establecimientos desde que inició oficialmente el programa, por lo que el comportamiento de las ventas se mantiene por debajo en comparación con los registros del año pasado. Explicó que una de las posibles causas de esta baja podría estar relacionada con los gastos que realizaron las familias durante el periodo vacacional, situación que habría limitado su capacidad de compra en estos momentos, pese a la cercanía del inicio del ciclo escolar 2026-2027. Cázares Oliveros manifestó que el sector mantiene la expectativa de que las ventas puedan mejorar durante los próximos días, particularmente este fin de semana, una vez que las familias reciban el pago correspondiente a la segunda quincena de agosto.
6: Pero en general las papelerías han reportado pues muy bajas ventas en comparación con el año pasado, quizás porque ahora van a entrar hasta septiembre. Esperemos que ya con el pago de la quincena ya se vayan y se surtan de tanto de papelería como de uniformes, zapatos y todo lo necesario para el regreso a clases de los niños. Sabemos que pues era un periodo de vacaciones y que la mayoría de la gente se gasta el dinero pues en vacaciones. Entonces esperemos que eso sea el factor que ha estado deteniendo las ventas, que suban un poquito más.
5: Reconoció que la situación económica que atraviesa Mazatlán continúa siendo complicada para el comercio debido a la contracción que se ha registrado en la actividad económica a consecuencia del escenario de inseguridad que se ha prolongado por casi 2 años y que de alguna u otra manera ha impactado a los diferentes sectores productivos del puerto. La presidenta de la Canaco en Mazatlán agregó que pese a la baja en el canje de los paquetes escolares, las papelerías tienen la opción de ver mejoría en sus ventas debido a que los apoyos entregados mediante el programa no contemplan todos los artículos que requieren los estudiantes para iniciar el ciclo escolar. Indicó que las familias todavía tendrán que adquirir diversos productos adicionales dependiendo de las necesidades de cada alumno y de las listas solicitadas por las escuelas.
6: Hay unas papelerías que nos han dicho que hasta el 40% menos que el año pasado. De hecho, el año pasado entraron en agosto los niños. Ahora, cierto, entran en agosto, pero el último día. Fíjate que no es paquete completo lo que les dan el gobierno. De hecho, ellos, la mayoría, bueno, no sé si la mayoría, pero hay como 400 papeleros que participan en todo el estado. De ellos, sí te dan un paquete, pero no es completo. Entonces, todos los padres de familia tienen que comprar algo que no van incluido en esos paquetes. Entonces, te dan tu paquete, pero ellos aprovechan a venderte la otra parte que no va incluida en el paquete. Entonces, eso les ayuda a ellos también a subir sus niveles de venta.
5: Cázares Oliveros señaló que el sector espera que este gasto adicional y el pago de la segunda quincena de agosto permitan mejorar el comportamiento de las ventas en los próximos días, lo que representará una recuperación económica en las papelerías como ocurre cada año durante el inicio de cada ciclo escolar. Para Viva la Noticia, Álvaro Sandoval.
1: ¡Viva la noticia! Siendo las 7 de la mañana con 12 minutos, es momento de ir a una pausa y regresamos con más información.
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0: Son las 7 de la mañana con 17 minutos y tenemos más para usted en Viva Noticia. Está con usted y con nosotros el secretario académico de la Universidad Autónoma de Sinaloa, Sergio Mario Arredondo. Sergio Mario, qué gusto saludarte, muy buenos días.
1: Muy buenos días, Enrique, el gusto es mío, muchas gracias por la oportunidad.
0: Oh, encantado, Sergio Mario. Pues el regreso a clases ya es un proceso que está transitando en la Universidad Autónoma de Sinaloa. Hay una gran masa estudiantil que está en este ejercicio. Y bueno, hay muchas cosas, hubo muchos preajustes al inicio de clases en la supervisión de las condiciones, en la reparación de las condiciones. Y bueno, así está trabajando en la Universidad Autónoma de Sinaloa en los mejores frentes y en las mejores condiciones.
1: Es correcto, me hice la oportunidad un poco previo al regreso de los jóvenes, pero tenemos más de 169 mil jóvenes en nuestras aulas. Los hemos recibido a lo largo.
0: En la reparación de las condiciones. Y bueno, así está trabajando en la Universidad Autónoma de Sinaloa en los mejores frentes y en las mejores condiciones.
1: Es correcto, me hice la oportunidad un poco previo al regreso de los jóvenes, pero tenemos más de 169 mil jóvenes en nuestras aulas. Los hemos recibido a lo largo de todo el estado, en todos nuestros programas, en todas nuestras unidades académicas. Afortunadamente se hizo un trabajo previo por un equipo extraordinario de universitarios en todas las áreas, en servicios generales, en mantenimiento, en la seguridad también de nuestros planteles, donde no tuvimos incidencias de robo, que normalmente se da en los periodos vacacionales.
0: Que todo eso se preparó para que no pasara, ¿no?
1: Sí, no es un tema casual, es un tema de un programa, de un esfuerzo, de una anticipación. Muy afortunadamente, por un rector que tiene mucha experiencia en la universidad. Doctor Jesús Madueña Molina tiene muchos años como secretario, hoy como rector, y de alguna manera entiende muy bien la dinámica, claro. Y logra una anticipación de las agendas que nos ha permitido este compromiso tan grande. Enrique, pareciera sencillo, pero son casi 170 mil jóvenes que están encontrando un espacio. El teléfono mío, el tuyo, está totalmente saturado de papás, de mamás que están buscando cambios de turno, que ya son los temas menores. Aquí lo importante es que todos tuvieron una oportunidad. Claro. No hay un joven que diga, yo no tuve esa oportunidad.
0: Claro,
1: ¿no?
0: Claro.
1: Todo el que tocó la puerta está ya en institución.
0: Y sabes que ya las diferencias, por ejemplo, las prepas, que es donde uno le reportan más cosas. Ya casi todas las prepas de la UAS tienen el nivel óptimo en instalación y en academia.
1: Sí.
0: Y ya muchos chavos, a lo mejor al principio, como que no, pero ya que están ahí, ya siguen un tránsito natural.
1: Sí, no, mira, nuestra área de bachillerato, nuestra Dirección General de Prepas de la universidad, es sin duda uno de los equipos más consolidados, ¿no? Hay una historia ahí de esfuerzo, de orden, en principio por el doctor Flores Arco, que fuimos compañeros de alguna manera, yo en COBAES, él en la universidad, que hizo un trabajo extraordinario, sí. Y ahorita está una profesional, una académica extraordinaria, Marisol, que tiene un trabajo muy directo con la aula, con el plantel, con el director, con la directora, y yo te lo puedo asegurar, es uno de los mejores bachilleratos en el país,
0: sin
1: de
0: duda,
1: la Universidad Autónoma de Sinaloa.
0: Hay otro tema que es muy relevante, que nos llega mucho a los medios de comunicación, el tránsito de los... La escuela, la Facultad de Medicina es mucha la demanda que tiene. Sin embargo, los procesos de la Facultad de Medicina se han depurado. Y lo que antes eran protestas, hay ya distintas maneras de canalizarlo, el famoso Grupo A. Estas maneras de canalizarlo, hay que decirlo, el que lo inventó fue el hoy rector de la Universidad Autónoma de Sinaloa cuando era director de medicina.
1: Es correcto.
0: Y a lo largo de este tiempo se ha venido depurando y habiendo mucha demanda, igual o más, ya las formas de canalizar las inquietudes de los padres y de los estudiantes se ha depurado mucho. ¿Y qué quiere decir? Que el mecanismo de la UAS para recibir estudiantes está cada vez mejor para todas las aspiraciones que hay.
1: Es un mecanismo en principio muy claro,
0: ¿sí?
1: Muy transparente, y tan transparente que no tenemos ninguna inquietud social, ningún tipo de señalamiento, y efectivamente es algo que en su momento el propio doctor Jesús Madueña Molina, en su sensibilidad, instruyó y se ha convertido en algo institucional de la universidad, un esfuerzo extra siempre en los temas de salud. Hay que decirlo, mucha gente no lo sabe, pero la limitante que tenemos en las áreas de salud sí es en términos de espacios, de infraestructura, de equipamiento, pero también de espacios médicos.
0: Claro.
1: Hay que recordar que las áreas de la salud pues tienen esa condición de la dualidad, de la necesaria dualidad del aula, del laboratorio, pero también de la práctica.
0: Así es.
1: Y es ahí donde tenemos limitantes, no tenemos tantos espacios médicos en el estado, pero hemos encontrado también a partir de una coordinación con las distintas autoridades, pues precisamente

0: precisamente lograr el acomodo del máximo de jóvenes que no vaya en detrimento, eso es muy importante, Enrique, de la calidad educativa, ¿no? De que los programas alcancen sus propósitos y compromisos de profesionales altamente calificados.
1: Tengo la impresión, la calidad de la formación del médico que va de la UAS a esos campos de trabajo ya en lo en la práctica, ya no llegan para batallar, sino llegan para aportar, y eso creo que ha crecido mucho en la UAS. Y en esto de aportar, estamos en un momento, estamos hablando, hoy estaremos en el tercer día de ejercicio de la gobernadora Graciela Domínguez Nava. Sí. Y yo ayer se lo preguntaba, lo que se puede ver en las universidades públicas, lo que se puede ver en los presupuestos, lo que se puede ver, y él me decía algo muy, muy relevante, de una persona que, bueno, fue secretaria de Educación, sabe qué hay en la educación y qué hay en la relación con del gobierno con las autoridades universitarias y el tránsito. Y me decía, no, pues que el tema es estar tocando puertas, el tema es estar en coordinación con las autoridades universitarias, obviamente en la universidad por la cantidad de alumnos que atiende, pero sí, a mí me alentó mucho que lo tiene muy visualizado lo que tiene que pasar con la Universidad Autónoma de Sinaloa.
0: Mira, nosotros estamos por supuesto muy agradados con en principio con la posibilidad de vinculación que tenemos con los tres niveles de gobierno. Déjame decirte que el martes, este martes, hicimos el arranque del ciclo escolar formal. A pesar de que los jóvenes empezaron el lunes, el martes hicimos el arranque formal a fin de que ya estuviera todo organizado y funcionando. Coincidió la intervención del doctor Jesús Madueña Molina en el arranque formal del ciclo 2026-2027 de la universidad, justo cuando el Congreso estaba eligiendo a la licenciada Graciela Domínguez como gobernadora interina. Y él mandó un mensaje muy claro, muy preciso, en principio de compromiso con las agendas sociales, políticas, públicas, de paz, de orden y de progreso. La convicción que tiene la universidad es de una contribución permanente a las agendas de desarrollo que tenemos la sociedad sinaloense a partir de los tres niveles de gobierno. Entonces, el mensaje del doctor Jesús Madueña Molina es contundente, es muy claro, es de una total apertura, es de un trabajo coordinado. El Estado, el gobierno del Estado, ha sido increíblemente solidario con la universidad y queremos seguir manteniendo esa relación que para nosotros es fundamental. Y el toque de puertas que la licenciada Graciela Domínguez, gobernadora interina del estado de Sinaloa, ha marcado, para nosotros es fundamental. Nosotros necesitamos quien nos ayude en la gestión permanente de los recursos que necesita la universidad. Entonces estoy seguro que el doctor Jesús Madueña Molina, porque así lo expresó, porque así lo ha compartido, va a tener todos los acercamientos y todas las aproximaciones y toda la comunicación necesaria, constructiva, respetuosa, en el marco de nuestra autonomía, pues con una universitaria en principio, ¿no?
1: Claro, sí.
0: Graciela es universitaria. Yo tengo el gusto de conocerla, la he tratado, y es una mujer de mucha sensibilidad. Es una mujer que tiene una visión social muy clara de la educación, de la trascendencia que tiene la educación en convertir pues realidades a partir de ella, de transformar realidades a partir de ella. Ella misma es producto del esfuerzo y de la educación. Entonces estamos pues muy optimistas y muy claros de que la relación con la licenciada Graciela Domínguez será muy positiva y muy productiva, no solamente para la universidad, para el Estado. Tenemos muchos activos, Enrique, de repente pensamos que no los tenemos tanto, pero Sinaloa tiene muchos elementos para avanzar, para salir de escenarios que no estamos agradados como sinaloenses, pero en principio cuenta con una institución educativa de la dimensión de la universidad.
1: Claro.
0: La universidad tiene ese compromiso de ser un factor de progreso, de desarrollo, de aliento a la vida social, democrática, productiva de nuestro país, a partir de la diversidad que nos representa como institución, ¿no?
1: Y fíjate, una señal muy importante, después de las primeras reuniones, que obviamente son con la estructura,

0: estructura de los secretarios, etcétera, el gabinete legal y ampliado. Por la tarde-noche la gobernadora se reúne con la CEPIC, con todos los subsecretarios, con la propia secretaria. Yo ayer le pregunté de esa condición y el por qué, y ella me explicaba que, bueno, finalmente había que estar muy, muy atentos porque el lunes entra una gran masa de estudiantes, niños y niñas, a los centros educativos. Y bueno, una persona de su condición, de su trayectoria, de su hoja de vida, representa muy bien lo que hay que hacer para los efectos de atender en todos los niveles educativos de la educación, y obviamente esta empatía que ha, desde su mensaje, el rector emitido, y esta recepción con respuesta de la gobernadora, pues le va a dar un cauce muy necesario a las grandes demandas que tiene atender a esta gran comunidad educativa que está en las aulas, que está trabajando, que está dando resultados, mi estimado Sergio.
1: Es correcto, ella tiene la experiencia efectivamente de haber sido titular de la Secretaría de Educación Pública, como líder también del Congreso, tuvo un contexto y una visión muy clara de lo que son las agendas educativas del Estado. Entonces, estamos ante una persona con toda la cualificación, pero sobre todo con toda la sensibilidad.
0: Claro, claro.
1: Yo creo que la voluntad es la fuerza más importante que tenemos en una sociedad, y en ella se visualiza una gran voluntad de aporte, de impulsar agendas, y la universidad, lo ha marcado bien el doctor Jesús Madueña Molina, será siempre un actor permanente de todas las agendas que traigan beneficio a la sociedad, no solamente de la formación de jóvenes, sino también de las soluciones, de las respuestas, del aprovechar las oportunidades que tenemos como región para lograr el progreso, para lograr el bienestar. La universidad tiene todos esos elementos, Enrique, lo estamos haciendo con los sectores productivos en la vinculación, pero en una alianza potente con los tres niveles de gobierno, pues todo, vaya, se puede potenciar, ¿no? Y esa es la instrucción que tenemos del doctor Madueña, que todos, vicerrectores, funcionarios, trabajadores, maestros, estemos atentos a las agendas de los niveles, de los tres niveles de gobierno, a las agendas sociales, y que seamos actores de calidad, comprometidos con el desarrollo del Estado.
0: A mí me dio mucho gusto, hace unos días estuvo la directora de Servicio Social y me participaba, como los servicios sociales son necesariamente en dependencias institucionales, y la gran aceptación y la gran, ¿sabes qué? Tráigamos para acá, y que los muchachos y las muchachas están interesados, pero sobre todo que las instituciones están abriendo sus espacios, dando la oportunidad a una fase relevante en lo que es la hoja académica de cualquier muchacho y cualquier muchacho, pero sobre todo que hay los espacios, y que los espacios están siendo pues muy bien coordinados entre la autoridad educativa y los sectores de la producción, más que la producción, de las instituciones.
1: Fíjate, te comentaba, el doctor Jesús Madueña Molina es muy conocedor de la universidad.
0: Sí, sí, sí.
1: Y una agenda importantísima es el servicio social.
0: Claro.
1: Es algo que se cuida mucho, es algo que se cuida que los jóvenes lo realicen, pero que tengan una supervisión, un acompañamiento, para que hagan el aporte y también ellos se hagan el aporte de formación. El servicio social tiene muchos elementos, no solamente es el compromiso social, sino también el de formación del joven, del individuo, en una lógica de que no solamente son profesionales capaces, el compromiso de una universidad, son ciudadanos.
0: Claro.
1: Son ciudadanos que sepan aportar, que sepan del compromiso que tienen con el desarrollo, que sepan regresar parte de lo que la sociedad misma a través de sus instituciones ha hecho por ellos, y en ese sentido tenemos una gran agenda, y Marisela, nuestra titular de servicio social, pues es extraordinaria, como todos los funcionarios de la universidad. No lo digo nada más porque sí, la verdad que en todas las áreas de la universidad hay funcionarios, hay universitarios extraordinarios en vinculación, en servicio social, en todas las áreas que tienen que ver sobre todo con la comunicación con la sociedad. El doctor Madueña ha invitado a gente muy comprometida.
0: Eso es bien, bien relevante, y sobre todo esto que tú bien dices, el tema del conocimiento que él tiene en la universidad, hace que el equipo de trabajo se sienta motivado, que se sienta pertinente para los retos que tiene hoy la universidad, que son bastantes. Y bueno, afortunadamente, esto que tú dices de la aceptación, de la calidad, es algo que se sigue levantando esa bandera. Y bueno, en mucho tiene que ver con una buena administración central que está dando las condiciones para hacerlo.
1: Correcto, Enrique.
0: Mi estimado Sergio Mario, siempre es un gusto platicar contigo.
1: No, el gusto es siempre mío. Un abrazo muy grande a todos. Gracias.
0: Vamos a una pausa comercial y regresamos.
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6: Continuamos con más aquí en Viva la Noticia, siendo las 7 de la mañana con 37 minutos y tenemos más información para todos ustedes. Comentarles en lo que corresponde a la mañanera del pueblo que la presidenta Claudia Sheinbaum dijo que es una decisión de Morena a partir de sus requisitos. Puede pasar la encuesta respecto a la designación de Imelda Castro como la coordinadora de los comités de la transformación en Sinaloa. Así que vamos a escuchar.
7: Destacado por no ser cercana al gobernador con licencia, en que en su momento se posicionó en favor de que Enrique Insunza tomara licencia para las investigaciones. ¿Qué opinión tiene de este proceso o qué esperaría de esta candidata rumbo a la elección?
8: Pues es una decisión de Morena a partir de sus requisitos de pasar la encuesta, de ser ganador de una encuesta. Y la senadora por Sinaloa es quien, por lo que informó ayer Morena, gana la encuesta. Y es una mujer que pues tiene muchos años en el movimiento de transformación, que quiere mucho a Sinaloa y debe, pues como lo he dicho aquí, ser una persona recta, honesta, amar al pueblo, amar a su estado y tener un proyecto para el estado de Sinaloa. Y ahora pues son coordinadores, ya en su momento se verá si llegan a ser candidatas o candidatos.
7: Gracias, presidenta. Consultarle también
6: lo compartido por la presidenta Claudia Sheinbaum. Continuaremos atentos a lo que acontezca en la mañanera del pueblo. En más información, comentarles que el bloque de vendedores ambulantes del centro de Culiacán ha tenido una baja en la expectativa con respecto a las ventas del regreso a clases debido al poco movimiento que se ha visto. Así que vamos a escuchar esta información.
9: Las expectativas han bajado en el bloque de vendedores ambulantes del centro de Culiacán para el regreso a clases ante la baja venta registrada, informó su dirigente, Laura Alicia Quevedo Pérez, para Viva la Noticia. Comentó que se mantenía la expectativa en el repunte de las ventas a partir del pasado 15 de agosto y previo al regreso a clases, sin embargo que éstas no se han alcanzado, manteniendo el incremento previo del 70%.
10: Ahorita tenemos como un 70%, no esperábamos un 100% que repuntaran las ventas y ahorita estamos como un 70%.
9: Comentó que a pocos días del regreso a clases, este próximo 31 de agosto, no se ha visto el favorecimiento en la venta en comparación a otros años, considerando que se debe a la situación económica actual derivada de la contingencia en seguridad.
10: Ahorita creemos que es parte de la economía, de nuestra economía, ¿no? Que no hay un sustento económico, el desempleo en familia, ¿no? Entonces, en lo cual vemos que son esos factores, ¿no?
9: Contemplando la rifa del combo de mochilas programada para este próximo 28 de agosto, respondió que ya se dieron los 100 boletos, habiendo compartido la dinámica a desarrollar, siendo a partir de las 2 p.m. entre la calle General Ángel Flores y la avenida General Juan Carrasco. Así, Del Piojillo concluyó declarando que esperan que se pueda salir de este periodo de baja venta con el regreso a clases y las actividades posteriores, manteniendo atención con el próximo 15 de septiembre.
10: Pues en lo cual también esperemos una buena recuperación y una buena expectativa de ventas, ¿no? Siempre y cuando pues haya festejos patrios, ¿no?
9: Con ello, queda verlos en las escuelas, se beneficiará en las ventas con la compra de faldas, pulseras, collares, rebozos y otros artículos alusivos como trenzas y moños. Para Viva la Noticia, informa Bernardo Hurtado. ¡Viva la
6: noticia! En más información, comentarles que el jefe de servicios regionales de la CEPIC en Los Mochis, el cual es José Cruz Macías Dueñas, abordó el tema de cómo se ha mantenido la situación del vandalismo en las escuelas, señalando que la CEPIC cuenta con el registro de 2 actos en AOME. Y vamos con esta información de nuestra compañera Briseida Villarreal.
5: Desde Los Mochis, Briseida Villarreal reporta información en Viva la Noticia.
11: Registra CEPIC 2 actos de vandalismo en escuelas de AOME previo al regreso a clases. El jefe de servicios regionales de la CEPIC en Los Mochis, Sinaloa, José Cruz Macías Dueñas, informó que se han registrado 2 actos de vandalismo en planteles educativos del municipio de AOME durante este periodo vacacional. Sin embargo, aseguró que la situación ya se está atendiendo para garantizar un retorno a las aulas seguro. El funcionario señaló que una de las incidencias ocurrió en la escuela primaria Vicente Guerrero, en Los Mochis, Sinaloa, donde se robaron el cableado eléctrico. Ante esto explicó que ya se interpuso la denuncia correspondiente ante la Vicefiscalía Zona Norte y se iniciaron las gestiones ante el Instituto Sinaloense de la Infraestructura Física Educativa, ICIFE, para reponer el material antes del inicio del ciclo escolar.
12: Oficialmente tenemos 2 casos de vandalismo, uno en la escuela primaria Vicente Guerrero, que entraron los de aquí de la colonia burócrata, que entraron los señores que se dedican a hacer el mal y pues se llevaron algún material eléctrico. Ya está puesta la denuncia ante la fiscalía, ya también empezamos con los trámites para poder recuperar parte de eso que se llevaron.
11: Asimismo, Macías Dueñas explicó que el segundo caso se presentó en la escuela primaria Venustiano Carranza, ubicada en la comunidad de Mayocoba, donde sustrajeron un equipo de aire acondicionado.
12: También destrozaron y se llevaron un aire acondicionado y de hecho ahí dejaron el aparato de aire acondicionado, nada más se llevaron lo que ellos consideran que les pueden comprar en las diferentes instituciones a las que acude para vender lo robado.
11: Sobre este incidente precisó que la CEPIC gestiona el reembolso del daño y que las autoridades ejidales están brindando apoyo a la directora del plantel afectado. En otro tema, el titular de servicios regionales de la CEPIC aseguró que los planteles de preescolar y primaria del municipio se encuentran prácticamente listos en materia de limpieza y mantenimiento. Informó para Viva la Noticia, Briseida Villarreal. ¡Viva la
6: noticia! Contemplando el programa de la Escuela es de Todas y de Todos, que ha sido promovido por la CEPIC para que durante estos periodos vacacionales se pueda tener la atención por parte de la comunidad que está en los alrededores de los planteles educativos para realizar los reportes en caso del avistamiento de algún tipo de intento o bien de algún vandalismo, pues estaremos a la expectativa a este regreso a clases para saber cuál va a ser el registro total de estos casos y sobre todo los protocolos que lleva a cabo ICIFE para llevar a cabo las soluciones ante estas problemáticas. En más información, comentarles que llama el Hospital Pediátrico de Sinaloa a los padres de familia a que puedan estar atentos a los síntomas que se puedan presentar ante este regreso a clases, ya sean gastrointestinales o bien respiratorios. Así que vamos a escuchar esta información.
9: Con el regreso a clases, es importante que los padres estén atentos a síntomas que puedan presentar sus hijos, ya sean gastrointestinales o respiratorios, informó el director del Hospital Pediátrico de Sinaloa, Dr. Carlos Mijail Suárez Arredondo, para Viva la Noticia. Actualmente compartió que el promedio diario de atenciones por infecciones diarreicas se mantiene de 20 a 25 casos, tratándose de un incremento sustancial en sus declaraciones.
13: Sí ha habido un incremento sustancial importante en el número de atenciones por cuadros gastrointestinales, pero todavía en lo proyectado por la Unidad de Vigilancia Epidemiológica, ningún dato de qué alarmarnos.
9: Respecto a las enfermedades de las vías respiratorias, respondió que empiezan a descender, sin embargo, que aún se continúan presentando, por lo que la población no debe de confiarse. Si bien es una época de calor, explicó que también lo es de humedad.
13: Y con esta humedad favorecen mucho las enfermedades respiratorias, sobre todo respiratorias altas, y hay que atenderlas a tiempo para que no se compliquen con una enfermedad respiratoria baja. En el hospital pediátrico estamos atendiendo alrededor de 10 a 15 consultas al día en el servicio de urgencias por enfermedades respiratorias, aproximadamente.
9: Ante el próximo regreso a clases, recomendó a los padres el estar atentos a los síntomas que pudieran presentar sus hijos, ya sea vómito, diarrea o enfermedad respiratoria, necesitando acudir de manera temprana a consulta.
13: Los remedios caseros o la automedicación es muy importante porque puede complicar los cuadros. Mantener una buena alimentación equilibrada y balanceada y también una adecuada hidratación nos ayuda muchísimo en estos dos cuadros. Y ni se diga, hay que mantener un esquema de vacunación actualizado que esté al corriente para protegernos de estas enfermedades.
9: Reitero la importancia de acudir a consulta de manera temprana para atender estos tipos de cuadros. Para Viva la Noticia, informa Bernardo Hurtado. ¡Viva la
6: noticia! Siendo las 7 de la mañana con 47 minutos, es momento de enlazarnos en lo largo y en lo ancho del estado.
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6: noticia! Primeramente nos conectamos al municipio de Guasave con nuestra compañera Aide Verduzco. Muy buenos días.
5: El norte del estado es tendencia. Hacemos escala informativa con el granero de México. Conectamos la plaza Guasave.
14: Bernardo, buenos días a todo Sinaloa desde la región del Petatlán. Reportar que abogados están pidiendo mayor seguridad penal y administrativa a quienes aspiran a cargos públicos en Sinaloa y específicamente en Guasave. Se necesitan mejores condiciones de seguridad jurídica y justicia, aseveró Efraín Ibarra Espinosa, delegado de la Alianza Mexicana de Abogados. Recordó que han estado olvidados aquí en Guasave de la justicia penal y también administrativa al llevarse hace años la oficina de enlace de este municipio. Esta región del Petatlán necesita el apoyo de las personas que están gobernando y que van a gobernar en estos temas tan importantes, destaca el abogado Efraín Ibarra, quien expuso la necesidad de que en su momento los aspirantes que hoy buscan una representación pública puedan ejercer un nuevo gobierno, centrando su atención en materia de seguridad. Y en otro tema no menos importante, la Dirección de Salud y Bienestar Social de Guasave mantiene de manera permanente un módulo de apoyo para que la ciudadanía pueda realizar su afiliación al IMSS-Bienestar, informa su titular, Claudia Leiva Medina. La doctora explicó que este servicio forma parte de un convenio con las autoridades estatales del IMSS-Bienestar con el objetivo de apoyar los procesos de registro que ya se realizan en el Hospital General y el Centro Urbano de Salud en Guasave. La doctora Claudia Leiva Medina señaló que el módulo permite a las personas contar con una alternativa adicional para darse de alta en los servicios médicos. El horario de atención es de 8 de la mañana a 3 de la tarde, de lunes a viernes. Es la información que tenemos desde Guasave, Bernardo. Que pasen excelente día.
6: Muchas gracias, Aide, por la información. Ahora es momento de conectarnos al municipio de Mazatlán con nuestro compañero Álvaro Sandoval. Muy buenos días.
5: Nos conectamos con nuestro equipo de reporteros en Mazatlán.
15: ¿Qué tal, Bernardo? Buenos días. Buenos días al auditorio de Viva la Noticia. Las papelerías en Mazatlán reportan una disminución de hasta el 40% en sus ventas durante el canje del programa de uniformes y útiles escolares a pocos días ya del regreso a clases. La presidenta de la Cámara Nacional de Comercio, Servicios y Turismo de Mazatlán, Canaco, Francisca Cáceres Oliveros, señaló que esta ha sido la tendencia que han observado los establecimientos desde que abrió oficialmente este programa, por lo que el comportamiento de las ventas se mantiene por debajo en comparación con los registros alcanzados el año pasado. Explicó que una de las posibles causas de esta baja podría estar relacionada con los gastos que realizaron las familias durante el periodo vacacional, situación que habría limitado su capacidad de compra en estos momentos. Pese a ya la cercanía del inicio del ciclo escolar 2026-2027. Y en otro tema, aún no hay propuesta formal para realizar el primer pago del adeudo de 18.3 millones de pesos que mantiene el Ayuntamiento de Mazatlán con un proveedor de medicamentos. El coordinador de la Comisión de Hacienda del Cabildo, Yeser Martínez Otero, explicó que la Tesorería Municipal no ha presentado de manera oficial ante la Comisión de Hacienda el planteamiento para comenzar a cubrir este pasivo, por lo que todavía no se cuenta con fechas definidas para los pagos. Señaló que esta propuesta tendría que venir del tesorero Julio César Ramos Robledo, elaborarla y remitirla formalmente a la comisión, donde será revisada y analizada antes de elaborar el dictamen para someterlo al cabildo. Hasta aquí el reporte, Bernardo. Buenos días.
6: Gracias, Álvaro, por esta información. Ahora es momento de conectarnos a la ciudad de Los Mochis con nuestra compañera Briseida Villarreal. Muy buenos días.
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11: Buenos días, Bernardo. Audiencia de Viva la Noticia, el Instituto Municipal para la Inclusión y Desarrollo de la

0: Las personas con discapacidad de Naome mantiene abierta su bolsa de trabajo continua para vincular a este sector con vacantes en el gobierno y la iniciativa privada. En la actual administración se han concretado 50 contrataciones en dependencias municipales y una decena más en empresas como la panadería Hong Kong, maquiladoras, la empresa Bayer, cadenas de supermercados y firmas de seguridad, sumando más de 30 empresas aliadas y acumulando de un acumulado de 250 personas colocadas desde la creación del INVIS. El titular de la dependencia, Martín Valenzuela Navarro, explicó que el programa opera junto con el Servicio Nacional del Empleo y la Secretaría de Economía, donde más que discriminación, afirmó, enfrentan desinformación empresarial, por lo que el instituto capacita a las plantillas laborales, incluyendo cursos de lengua de señas mexicanas, para facilitar la integración. Los interesados pueden entregar su solicitud o currículum directamente a las oficinas del INDIS, ubicadas en el cruce de Santos de Goyado y Boulevard 10 de Mayo. Por otra parte, la Cruz Roja de Los Mochis registra un incremento en las atenciones de emergencias durante este periodo vacacional 2026, alcanzando picos de hasta 38 a 52 servicios diarios por accidentes de motocicleta, caída y complicaciones de enfermedades crónicas como diabetes e hipertensión. El coordinador de socorros, Manuel de Jesús García Briceño, señaló que la institución opera con 5 ambulancias activas, distribuidas 3 de ellas en la ciudad de Los Mochis, Sinaloa, y las otras 2 en las bases operativas. Sin embargo, aseguró que enfrentan severas complicaciones al atender llamados simultáneos y también estas llamadas falsas al desplazarse por reportes falsos. Y ante este riesgo precisamente de desatender urgencias reales por ir a atender un reporte pues que termina siendo falso, las autoridades hacen un llamado urgente a la ciudadanía para frenar las llamadas en falso y optimizar el tiempo de respuesta. Audiencia de Viva la Noticia, yo soy Briseida Villarreal desde la ciudad de Los Mochis. Esta es la información. Que tengan excelente día.
1: Muchas gracias, Briseida, por esta información. Recordarles, van a poder encontrarla en nuestro portal vivalanoticia.mx, así como en nuestras diversas redes sociales. En más información, comentarles que rechaza el PAN la resolución de Imelda Castro y también anuncia que la combatirá, ya que esto es cerrar los ojos ante las bardas. Así lo señaló la presidenta del PAN en Sinaloa, Wendy Barajas Cortés. Y la información la tiene nuestra compañera Irene González.
2: Culiacán reporta información con Irene González.
3: La presidenta del PAN en Sinaloa, Wendy Barajas Cortés, rechazó la resolución del IES que declaró inexistente los altos anticipados de precampaña y campaña atribuidos a la senadora Imelda Castro Castro, al considerar que el caso fue analizado de manera superficial y fragmentada. El representante jurídico del PAN ante los órganos electorales, Edgar Burgos Marentes, señaló que esta es la cuarta resolución del instituto sobre el mismo caso, después de las 3 anteriores que fueron revocadas por el tribunal. Burgos Marentes consideró contradictorio que el propio instituto haya reconocido en otro expediente la existencia de promoción personalizada de Imelda Castro, pero se niegue a admitir que todo ese despliegue tiene una finalidad electoral. Indicó que el PAN analiza las vías jurídicas para combatir nuevamente esta resolución, ya que no permitirán que Morena haga campaña anticipada, mientras que la autoridad electoral decide mirar hacia otro lado. Para Viva la Noticia informa Irene González.
1: 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Siendo las 7 de la mañana con 57 minutos, es momento de ir a una pausa y volvemos con más información.
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19: Continuamos con más aquí en Viva la Noticia, son las 8 de la mañana con 2 minutos y en más información comentarles que comunidades indígenas siguen sin acceso a programas de vivienda. Hay falta de apoyos en el estado, así lo denunció Ignacio Escalante Islas, presidente de la Red Social y Cultural Lloreme, Asociación Civil. La información la tiene nuestro compañero Humberto González.
17: Desde Los Mochis, reporte información. Humberto González.
20: Y entre los programas de vivienda se anuncian como una alternativa para mejorar las condiciones de vida de las familias con mayores necesidades. En las comunidades indígenas de Sinaloa todavía hay personas que siguen viviendo en casas de lámina de cartón y en condiciones de hacinamiento, sin encontrar una respuesta clara de las autoridades. Ignacio Escalante Islas, presidente de la Red Social y Cultural Lloreme, señaló que uno de los principales problemas es que los apoyos continúan manejándose con criterios políticos y no necesariamente llegan a quienes enfrentan las condiciones más precarias.
21: La verdad que no, es que en realidad ya se sigue manejando políticamente los apoyos, pues, pero la gente que realmente que vive en casas de lámina de cartón, la gente que vive en hacinamiento, que las niñas viven en la misma habitación de los hermanos, de los papás y que duermen de mismo, ese es un problema muy serio y de ahí se deriva mucha problemática social del hacinamiento. Nosotros, el sector indígena, la verdad, ya no vemos nosotros. Y la gente sigue viviendo en casas de lámina de cartón, ¿verdad? Si no nos organizamos, los pueblos van a seguir igual. Aquí en el sector indígena nos hace falta liderazgo, liderazgos de veras, hermano. Nosotros ahorita no tenemos ningún apoyo.

0: yo de gobierno del estado, gobierno municipal.
1: El dirigente Lloreme cuestionó que pese a las necesidades que persisten en las comunidades indígenas, no se esté viendo una respuesta suficiente de los gobiernos. El reclamo alcanza incluso a los programas federales de vivienda, pues aseguró que las familias indígenas se enfrentan dificultades para acceder a estos beneficios. Humberto González, en Viva la Noticia. ¡Viva
2: 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Tiene estas declaraciones, compártanos en la sección de comentarios su opinión. Tenemos más y comentarles que por el regreso a clases se puso en marcha en Mazatlán la campaña de concientización para padres y automovilistas a fin de prevenir accidentes. La información la tiene nuestro compañero Álvaro Sandoval.
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4: El próximo regreso a clases, el Departamento de Educación Vial de Mazatlán puso en marcha una campaña de concientización dirigida principalmente a padres de familia con el objetivo de prevenir accidentes y promover una mayor responsabilidad al momento de trasladar a los estudiantes a los planteles educativos. Carlos Ordóñez Sandoval, titular de Educación Vial, señaló que uno de los principales llamados a los padres de familia es que el próximo lunes salgan con suficiente anticipación de sus hogares para llevar a sus hijos a la escuela y evitar las prisas durante las horas de mayor circulación. Explicó que cuando los conductores salen tarde de sus casas, suelen incrementar la velocidad para tratar de llegar a tiempo a los planteles, lo que eleva el riesgo de accidentes y pone en peligro tanto a los propios estudiantes como a otros automovilistas y peatones.
5: Ah, sí, ahorita fuimos a los cruceros a concientizar a la gente sobre el regreso a clases. El próximo lunes ya llegan los niños de kinder, primaria y secundaria. Esta semana entraron los de preparatoria. Entonces, a partir del próximo lunes, les pedimos a papá que se programen sus tiempos de salida, sí, que no salga 10 minutos antes de las 8, sino que salga a las 7 de la mañana para que evite congestionamiento, evite pues estar malhumorado, enojarse porque va a encontrar tráfico, ¿no? Desgraciadamente en Mazatlán solamente tenemos 3 avenidas principales que pues todo el mundo las utiliza, sí, que es la avenida Gabriel Leyva, la Mexicano y la avenida del Mar, que es la menos congestionada.
4: Ordóñez Sandoval destacó que la prevención debe comenzar desde el momento en que los menores abordan el automóvil, por lo que recomendó a los padres de familia asegurarse de que los niños utilicen correctamente el cinturón de seguridad durante el trayecto. Pidió evitar que los menores viajen asomándose por las ventanas o sacando alguna parte del cuerpo del vehículo debido al riesgo que representa esta práctica ante una frenada repentina, una colisión o cualquier otro incidente vial. Otra de las recomendaciones es que los padres acompañen a sus hijos hasta la puerta del plantel educativo, particularmente cuando se trata de menores pequeños, para evitar que tengan que cruzar solos calles o avenidas con alta circulación vehicular, y lo mismo al pasar a recogerlos.
5: También fuimos a concientizarlos precisamente a los padres que llevan a sus hijos a las escuelas, que le pongan el cinturón, que no saquen ninguna parte del cuerpo, que lo vayan supervisando, ¿sí? Y que si ellos se trasladen a velocidad normal, sí, por eso digo que tienen que salir con tiempo. Muchas veces nosotros le echamos la culpa al semáforo, le echamos la culpa al oficial que está en el tráfico, pero si sales con tiempo, lógicamente todo eso te lo ahorras, te ahorras disgusto, te ahorras molestia y llegas a tiempo. Al llegar a la escuela es muy importante bajar al niño, pero bájate tú con él. Muchos padres se ponen en doble fila y eso, o tres filas, y eso hace ponen en peligro tanto al niño que están bajando ellos como al niño que está llegando.
4: Ordóñez Sandoval insistió en que la mejor manera de reducir los riesgos durante el regreso a clases es evitar las prisas y respetar las normas de tránsito, por lo que exhortó a los padres de familia a organizar sus tiempos y considerar el incremento en la circulación vial. Dijo que de esta manera será posible tener traslados más seguros y contribuir a que el regreso de los estudiantes a las aulas se desarrolle sin incidentes. Para Viva la Noticia, Álvaro Sandoval. ¡Viva la
2: noticia! En esta condición, reiterarles las recomendaciones que se han hecho por parte de Vialidad, la importancia de salir con tiempo a sus destinos, sobre todo pues contemplando también el transporte urbano y que pues va a ser un momento en el que las calles se van a llenar, pues qué mejor que realizarlo con tranquilidad, pero también respetando a las demás unidades que se estén transportando y así evitar los siniestros viales. En más información, comentarles que los altos costos y la baja rentabilidad alejan a los productores de la siembra de maíz en Sinaloa, así lo afirmó el productor Enrique Riveros Echavarría. Y la información la tiene nuestra compañera Claudia Araujo.
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6: Los altos costos de producción, los bajos precios de comercialización y la incertidumbre sobre los apoyos gubernamentales han llevado a algunos productores agrícolas de Sinaloa a dejar de sembrar maíz, aseguró Enrique Riveros Echavarría, quien explicó que en su caso la falta de agua fue el detonante para retirarse de esta actividad, aunque la falta de rentabilidad fue el principal problema. El productor señaló que los precios del grano han registrado variaciones durante los últimos años, pasando de niveles superiores a los 7.000 pesos por tonelada a alrededor de 4.300 y 4.400 pesos en el ciclo más reciente, sin considerar los apoyos anunciados por las autoridades.
7: Pues la verdad fue el principal, o sea, casi la falta de agua fue como que mi boleto de salida, pues para poderme retirar y no tener excusas, ¿no? Pero la realidad es que los números no salían. Pues uno cuando siempre con la esperanza de un rendimiento, de un precio, de que todo salga bien, y pero a final de cuentas, pues el resultado varía, ¿no?
6: Riveros Echavarría detalló que el costo total de producción ronda actualmente los 60.000 pesos por hectárea, sin incluir el pago de renta de las tierras, por lo que la recuperación de la inversión depende directamente del rendimiento obtenido y del precio final a lo que logren comercializar la cosecha. Asimismo, cuestionó la forma en que se han manejado algunos programas de apoyo a los productores, al señalar que en ciclos anteriores hubo recursos prometidos que tardaron en entregarse o que, aseguró, finalmente no llegaron a los agricultores. Para el actual ciclo, explicó que se han anunciado apoyos de hasta 1.700 pesos por tonelada, divididos en diferentes partidas. Sin embargo, consideró que existe incertidumbre sobre la entrega completa de estos recursos.
7: Entonces yo creo que esos 500 pesos no llegan. Si esos 500 pesos no llegan, el apoyo ya no es de 1.700, es de 1.200. Sumado a los 4.300, 400 de los que te había dicho, te estás hablando que van a vender en 5.500 pesos.
6: El productor agrícola advirtió que la situación económica obliga a los agricultores a evaluar cada vez más si resulta viable continuar con la siembra, especialmente ante los costos de insumos, agua, labores agrícolas y renta de las tierras, frente a ingresos que, dijo, no siempre permiten obtener ganancias. Para Viva la Noticia, informa Claudia Araujo. ¡Viva la
2: noticia! Comentarles que por temporada de calor, la alberca de la Ciudad Deportiva Aurelio Rodríguez mantiene una importante actividad con clases, así como entretenimiento y campamentos acuáticos, dirigido principalmente a los niños que buscan aprovechar aún el periodo vacacional. La información la tiene nuestro compañero Humberto González.
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1: En plena temporada de calor, la alberca de la Ciudad Deportiva Aurelio Rodríguez mantiene una importante actividad con clases, entrenamientos y un campamento acuático dirigido principalmente a niños que buscan aprovechar el periodo vacacional para aprender o mejorar sus habilidades de natación. José Pablo García Cota, titular del Instituto Municipal del Deporte Naome, señaló que las instalaciones mantienen movimiento desde temprana hora y durante buena parte de la tarde con diferentes opciones para quienes desean practicar este deporte. La alberca también está disponible para quienes buscan tomar clases particulares o acudir a nadar de manera libre, y para ingresar se requiere una valoración médica previa y posteriormente se realiza el trámite de la credencial correspondiente.
8: Pues son requisitos básicos y muy fáciles, es llegar al consultorio médico para que les hagan una valoración, que no cuenten con alguna infección en la piel, los doctores hacen esa valoración y ya se hace el trámite de la credencial y del acceso, dependiendo de lo que quiera la persona. Si quiere asistir de manera diaria, hay cuotas diarias, y si quiere pagar un curso, pues hay un monto estimado, o si bien de manera libre él quiere ir a nadar, pues puede sacar una credencial mensual. Si hay instructores muy capacitados, pues el histórico es el tremendo Mr. Soto, que ha estado por siempre ahí. Nosotros acabamos de contratar los servicios de manera eventual de dos entrenadoras y un entrenador, los cuales pues están brindando ese servicio a las personas que quieran aprender a nadar. Y pues están recibiendo niños desde los 5 o 6 años hasta que puedan ir, ¿no?, a hacer uso de la alberca. Hay horarios por la mañana para atención a clases particulares con entrenadores que pues tienen sus horarios específicos desde las 6 de la mañana hasta las 8, 9 de la mañana, y por la tarde desde las 4 hay mucha actividad.
1: Para quienes buscan información sobre horarios, cursos y requisitos, pueden comunicarse al 668-812-1090 o acudir directamente a las oficinas de la Ciudad Deportiva Aurelio Rodríguez de 8 de la mañana a 2 de la tarde. Humberto González, en Viva la Noticia.
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2: Pues ahí tiene estas actividades que se continúan realizando en estos últimos días que quedan antes del regreso a clases. Aprovecharlo también para pasar en compañía de las familias, pues sobre todo disfrutar que se tiene tanta disponibilidad. Y también si pueden sacarle beneficio con estas actividades recreativas, pues qué mejor. Por el momento, siendo las 8 de la mañana con 13 minutos, vamos a una pausa y volvemos con más.
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2: Tenemos más información, siendo las 8 de la mañana con 17 minutos, y comentarles que la Comisión Estatal de los Derechos Humanos prepara un diagnóstico y propuestas también para atender consecuencias de casi 2 años de violencia en el estado. La información la tiene nuestra compañera Claudia Araujo.
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30: Antes del próximo 9 de septiembre, la Comisión Estatal de los Derechos Humanos presentará un documento en el que evaluará las consecuencias que ha dejado en Sinaloa la ola de violencia registrada durante casi 2 años, además de incluir propuestas para comenzar a preparar una eventual etapa de poscrisis. El presidente de la CDH, Óscar Lozo Ochoa, explicó que el organismo busca analizar las condiciones actuales del estado y al mismo tiempo identificar los elementos que deberán atenderse cuando sea posible avanzar hacia un escenario posterior a la crisis de seguridad.
0: Nosotros vamos a presentar antes del día 9 un documento donde evaluamos la situación de los 2 años. No abandonamos el término de la poscrisis. No estoy pensando que está aquí a la vuelta de la esquina, ¿no? Pero hay una serie de elementos que hay que trabajar precisamente para ello.
30: Aunque aclaró que una etapa de poscrisis no se vislumbra todavía como algo cercano, los Ochoa consideró necesario comenzar desde ahora con la construcción de propuestas que permitan atender los efectos sociales generados durante este periodo de violencia. El documento no se limitará a presentar un diagnóstico sobre la situación que enfrenta Sinaloa, sino que también incluirá planteamientos sobre las acciones que deberán desarrollarse para avanzar hacia la recuperación del Estado. Entre los temas que la Comisión considera necesario incorporar se encuentra el ámbito cultural, al señalar que este sector también deberá formar parte de las estrategias para atender las consecuencias que ha dejado la violencia en la sociedad sinaloense. De esta manera, la CDH busca que el análisis sirva no solo para hacer un balance de los 2 casi años de violencia, sino también como una base para comenzar a trabajar en medidas que permitan enfrentar las consecuencias sociales y culturales una vez que las condiciones de seguridad permitan avanzar hacia una etapa de recuperación. Para Viva la Noticia, informa Claudia Araujo. ¡Viva la
2: noticia! Pues sí, tiene lo compartido, contemplando pues el tiempo que se lleva en esta contingencia en seguridad, pues ha estado reportando constantemente cómo es que se ha mantenido esta situación. Sin embargo, pues estaremos expectantes a ver cómo es que se hace este recuento y sobre todo qué propuestas pueden ser escuchadas pero también atendidas. En más, comentarles que hasta el momento la Cámara Nacional de la Industria de Restaurantes y Alimentos Condimentados, la CANIRAC, en Mazatlán, no tiene reportes de cierre de restaurantes a causa de la inseguridad. La información la tiene nuestro compañero Álvaro Sandoval.
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1: La Cámara Nacional de la Industria de Restaurantes y Alimentos Condimentados, CANIRAC, en Mazatlán, no tiene reportes de establecimientos afiliados que hayan cerrado sus puertas a consecuencia de la situación de inseguridad que enfrenta el puerto, informó su presidenta Cecilia Osuna Guerrero. La dirigente restaurantera señaló que aunque el sector ha resentido los efectos de la problemática de seguridad pública, las decisiones de algunos empresarios de suspender o concluir operaciones no necesariamente están relacionadas con la violencia, ya que existen diversos factores que pueden llevar a un negocio a cerrar. Recordó que el sector restaurantero ha enfrentado diversos retos durante los últimos meses, sin embargo, los empresarios continúan trabajando y apostando por Mazatlán como destino turístico, al considerar que la actividad gastronómica mantiene un papel importante dentro de la economía local.
4: Al menos de los agremiados no hemos tenido ningún reporte, afortunadamente, y digo, el cierre de lugares no al 100% tiene que ver con esta situación. Yo cerré un negocio hace 2 meses y no tuvo directamente que ver con esto, fueron otras las circunstancias. Entonces, pues cada lugar tiene sus motivos de cierre que impacta, pues desde luego que se impacta, pues no podemos ocultar lo que sucede, ¿no? Pero recientemente que nos hayan reportado por esos motivos, no.
1: La presidenta de CANIRAC Mazatlán indicó además que actualmente el organismo cuenta con un padrón de alrededor de 130 establecimientos afiliados y que el número continúa en crecimiento, lo que consideró una muestra del interés de los empresarios por integrarse a la Cámara y fortalecer al sector restaurantero. Resaltó que la delegación Mazatlán mantiene uno de los niveles de representación más altos dentro del estado de Sinaloa, al concentrar alrededor del 67% de los establecimientos formales considerados en el padrón correspondiente. Osuna Guerrero consideró que esta representatividad permite al organismo tener una mayor capacidad para conocer las necesidades de los restaurantes y plantear estrategias que contribuyan a mejorar las condiciones para el desarrollo de la industria gastronómica.
4: Actualmente son 136 que tenemos y en incremento. Hace poco que estuvo la visita de la directora nacional de CANIRAC, nos trajo pues la verdad que muy muy buenos números. Tenemos el 67, si no mal recuerdo, de la población formal que hay registrado en el padrón. A nivel estatal, pues somos la delegación que presenta en porcentaje de negocios afiliados contra negocios formalmente establecidos que aparecen en esos censos, somos el que presenta pues números más positivos.
1: A pesar del entorno complicado, la dirigente de Canirac en Mazatlán insistió en que los restauranteros mantienen la confianza en el puerto y continúan realizando esfuerzos para conservar sus fuentes de empleo, mantener sus negocios en operación y aprovechar las temporadas de mayor afluencia turística. Para Viva la Noticia, Álvaro Sandoval. ¡Viva la
2: noticia! Tenemos más y comentarles que la disputa territorial entre grupos delincuenciales desplaza la violencia hacia el sur del estado. Así lo advirtió el coordinador del Consejo Estatal de Seguridad Pública, Miguel Calderón Quevedo. La información la tiene nuestra compañera Claudia Araujo.
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30: La disputa por el control territorial entre grupos delincuenciales ha comenzado a desplazar los hechos de violencia hacia municipios del sur de Sinaloa, una región donde los enfrentamientos ocurren cerca de comunidades, centros de trabajo y otros espacios que pueden poner en riesgo a la población, advirtió el coordinador del Consejo Estatal de Seguridad Pública, Miguel Calderón Quevedo. El funcionario explicó que durante casi 2 años el comportamiento de la crisis de seguridad ha ido cambiando. En una primera etapa, la mayor concentración de hechos violentos se registró principalmente en Culiacán y municipios cercanos. Sin embargo, con el paso de los meses, el conflicto comenzó a extenderse hacia el sur del estado.
5: Se debe básicamente al control territorial y que este control territorial de alguna manera alucaba que se iba a ir moviendo hacia el sur del estado, como está sucediendo, hacia esas fronteras invisibles en las que los grupos delincuenciales opuestos se topan.
30: Calderón Quevedo indicó que este desplazamiento responde, de acuerdo con análisis de especialistas y autoridades, a la disputa entre grupos por el dominio de determinadas zonas. Advirtió que, a diferencia de los conflictos que se desarrollan en áreas alejadas, los enfrentamientos pueden impactar directamente a ciudadanos que viven, estudian o trabajan en los municipios donde actualmente se concentra la violencia. El coordinador del CESP consideró necesario reforzar las estrategias de seguridad para contener la expansión del conflicto y proteger a la población, particularmente en una zona que también representa un importante polo de actividad turística para Sinaloa. Para Viva la Noticia, informa Claudia Araujo. ¡Viva la
2: noticia! Comentarles que los espacios para peatones necesitan brindarse con dignidad en la cuestión de condiciones para que para la comunidad resulte el atractivo transitar por estos, haciendo falta que se mantengan mejores condiciones. Así lo informó la auxiliar de proyectos de Mapacín, Anel Mejía. Y esta es la información. Se necesita brindar dignidad de condiciones en los espacios de tránsito de los peatones para que sean utilizados por la comunidad, compartió la auxiliar de proyectos de Mapacín, Anel Mejía, para Viva la Noticia. El aspecto más importante para recuperar un espacio como las banquetas, compartió que es el brindar dignidad para que las personas puedan desplazarse, no atrayendo para utilizarlos su inseguridad o mal estado.
6: Es el mismo caso de que si la banqueta está obstruida, lo primero que uno piensa es bajar al arroyo vehicular, lo cual llega a ser hasta peligroso y no es seguro ni para los peatones ni para los conductores. Claro está. Lo primero que se debe de asegurar es que estos espacios sean seguros y dignos y así seguir conectando. En el caso del centro, seguir conectando y hacer una accesibilidad para que las personas prefieran utilizarlos, se les sean más cómodos y así no tomar otras o rutas alternativas o decir, en carro aquí me queda 3 cuadras, llego rápido, sino brindar un espacio en donde ellos puedan trasladarse y no solamente son banquetas.
2: Muchas veces, destacó, las personas no transitan por una banqueta por cuestiones tales como la calle, las rampas y la sombra, contemplando además el clima. Respecto a si ante estas condiciones se cuenta con un programa desde Mapacín para atender, respondió que por el momento no se tiene ninguno en el centro específicamente, muchos trabajándolos desde el municipio, con el ayuntamiento de Culiacán o bien con el gobierno del estado.
6: Estamos buscando la posibilidad de implementar un proyecto que tenemos que se llama Más Árboles, Menos Concreto, que es buscamos espacios en donde podemos plantar árboles, o sea, por el mismo tema de la sombra y la comodidad, también mejoran la imagen urbana de la cuadra o del centro, y buscamos implementarlo, pero por el momento no tenemos ninguno activo.
7: Para el peatón, contemplando las condiciones actuales de las banquetas, concluyó recomendando el buscar que su modo para desplazarse pueda ser lo más seguro posible, no solamente hablando de banquetas en mal estado o inexistentes, sino

0: plano de la ruta o modo de trasladarse a los destinos contemplando bastones o sillas de ruedas. Para Viva la Noticia, informa Bernardo Hurtado. ¡Viva la
1: noticia! Aquí tiene esta información, sobre todo pues recordar que por parte de Mapacín en varias ocasiones se ha hecho la alusión a que la ciudad no está construida necesariamente para los peatones, sino que le dan la prioridad a los automovilistas y que es necesario el que se pueda brindar estos espacios para que se puedan trasladar de una manera más rápida, eficiente, pero sobre todo segura. Y en lo que corresponde a las cuestiones de los peatones, pues en el centro de la ciudad se es testigo de cómo en algunas ocasiones tienes que cruzarte incluso por la misma calle para evitar ciertos obstáculos y pues en algunas ocasiones no puedes ir distraído porque puede ser que te puedas torcer incluso un tobillo al ver una falla en la estabilidad de la misma banqueta, por lo cual mantener la precaución y esperar que se puedan seguir llevando a cabo los procesos correspondientes para brindar la dignidad que se ha señalado. Por el momento 8 de la mañana con 29 minutos, vamos a una pausa y regresamos con más.
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1: Estamos de vuelta aquí en Viva la Noticia, siendo las 8 de la mañana con 32 minutos, y es momento de pasar a la información de los deportes con nuestro compañero Charlie Calderón. Charlie, muy buenos días.
12: Hola, ¿qué tal? Soy Charlie Calderón y sean bienvenidos a otro segmento deportivo. Tenemos mucha actividad internacional con los equipos mexicanos, además de un debut destacado en Chile y una actuación espectacular del Real Madrid, que sigue mostrando buenas sensaciones en el arranque de la temporada. Vamos directo con toda la información. ¡Arrancamos! Y así es, arrancamos con la League Cup, donde América consiguió su boleto a semifinales después de vencer 2-0 al Columbus Crew. Las Águilas fueron contundentes y sacaron adelante un partido que les permitió meterse en los cuatro mejores de la competencia. Y no fueron los únicos, porque Toluca también hizo valer su condición y derrotó 2-0 el Austin FC. Con estos resultados ya están definidos los 4 semifinalistas. Y hay algo que llama especialmente la atención. Los 4 equipos son de la Liga MX. América, Monterrey, Toluca y León representan al fútbol mexicano, con esta instancia demostrando un dominio absoluto sobre los equipos de la MLS. Y los cruces ya están definidos. América se enfrenta a Monterrey, mientras que Toluca enfrenta a León. Las semifinales se disputarán el 1 y el 2 de septiembre. Así que tendremos 2 enfrentamientos completamente mexicanos y una oportunidad para la que la Liga MX siga demostrando su fuerza en esta competencia. Ahora nos vamos hasta Chile, porque Bocinha tuvo un debut soñado con Colo Colo. El guardameta fue protagonista en el enfrentamiento entre Unión Española. Entre aplausos y un recibimiento descomunal en el estadio del Colo Colo, se disputó un partido correspondiente a la Copa de Chile, en un partido donde Colo Colo mostró un dominio prácticamente total y terminó imponiéndose 3-0. Pero más allá del marcador, Bocinha dejó buenas sensaciones bajo los 3 palos. Sus atajadas fueron importantes para mantener el cero y darle seguridad a un equipo que terminó resolviendo el encuentro con autoridad. Para un portero, comenzar una nueva etapa con una actuación así es prácticamente el escenario ideal. Arco en ceros, victoria contundente y buenas intervenciones cuando el equipo lo necesitó. Sin duda un debut que le permite a Bocinha comenzar con confianza y dejar una buena impresión muy positiva con el conjunto chileno. Y cerramos con el Real Madrid, que tuvo un gran comienzo en la segunda jornada y consiguió una contundente victoria de 4-0 contra el Real Sociedad. El conjunto dirigido por Mourinho mostró una versión mucho más organizada, con mayor conexión entre sus jugadores y una idea de juego que comienza a tomar forma. Pero el gran protagonista de la noche fue Kylian Mbappé. El delantero francés se despachó con un hat-trick y fue determinante para que el conjunto blanco se llevara los 3 puntos. Una actuación individual que vuelve a poner los reflectores sobre Mbappé y que también ilusiona a los aficionados madridistas con lo que puede venir durante la temporada. Real Madrid comienza a mostrar mejores sensaciones y si mantiene este nivel de juego colectivo, seguramente será uno de los equipos que habrá que seguir muy de cerca. Y así cerramos al final de este segmento deportivo. América, Monterrey, Toluca y León disputarán las semifinales de la Leagues Cup. Bocinha tuvo un debut soñado con el Colo Colo y el Real Madrid arrancó con fuerza este inicio de temporada en la Liga con un espectacular hat-trick de Mbappé. Gracias por acompañarnos. Yo soy Charlie Calderón para Viva la Noticia.
1: Muchas gracias, Charlie, por esta información. Recordarles, pueden encontrarla en nuestro portal vivalanoticia.mx. Ahora es momento de pasar a Chismecito Time, la sección de los espectáculos, con nuestra compañera Claudia Araujo.

0: Muere Tim Curry, el inolvidable Pennywise. El mundo del espectáculo está de luto. Tim Curry, actor británico que aterrorizó a toda una generación como Pennywise en It, murió a los 80 años. La noticia fue reportada este miércoles por medios estadounidenses. De acuerdo con TMZ, Curry falleció la noche del martes tras enfrentar diversos problemas de salud durante más de una década. Hasta ahora no se ha confirmado oficialmente la causa de muerte. Curry sufrió un derrame cerebral en 2012 que le provocó parálisis y lo llevó a utilizar silla de ruedas. Aún así, no se alejó completamente de la industria y continuó trabajando, principalmente con proyectos de voz y apariciones especiales. Aunque para muchos siempre será el aterrador Pennywise de la miniserie de 1990, su carrera fue mucho más amplia. Participó en Mi Pobre Angelito 2, Muppet, Congo y Scary Movie 2. Su peculiar capacidad para pasar del terror a la comedia y el musical lo convirtió en una figura de culto, un actor camaleónico que dejó una huella difícil de borrar, especialmente para quienes alguna vez le tuvieron miedo a un payaso. Le hizo el feo, Karina Torres llama corriente a producto de la Casa de los Famosos. Karina Torres, la licenciada, volvió a meterse en problemas dentro de la Casa de los Famosos México. Durante una comida, Memo Shoot le ofreció salsa yaya, pero ella respondió sin filtro: "No, se me hace muy corriente". Aunque enseguida intentó corregirse con un "se me hace muy... no sé", el comentario ya había quedado grabado y las redes no tardaron en arder. Usuarios incluso fueron a las redes de la marca para reclamarle a Karina, señalando que la salsa forma parte de los patrocinios del reality. Algunos cuestionaron: ¿qué se siente que te digan corriente y que les estés pagando? Hasta ahora, la salsa yaya no ha respondido públicamente y claro, el chisme ya está servido. Yolanda Andrade reaparece junto a Thalía y revela duro pronóstico de salud. Yolanda Andrade reapareció en redes con una emotiva videollamada junto a Thalía, quien celebró su cumpleaños número 55. Las amigas recordaron sus años de juventud, hablaron de sus anécdotas y hasta cantaron juntas. Durante la charla, Yolanda agradeció a Thalía por acompañarla durante su enfermedad y confesó que ha sido una de las personas que más la ha apoyado en sus momentos difíciles. Pero lo que encendió las alarmas fue una fuerte revelación. La conductora contó que, según su médico, su esperanza de vida sería de aproximadamente un año y medio. Entre lágrimas y confesiones, Yolanda aseguró que, pese a su diagnóstico de ELA, quiere seguir viviendo y aprovechando el tiempo que tiene junto a las personas que quiere. Dana desata polémica por pedir que no la fotografíen desde abajo. Dana volvió a estar en el ojo del huracán luego de pedirle a los fotógrafos que no le tomen fotos desde abajo, pues asegura que ese ángulo no le favorece. La petición ocurrió entre risas durante una sesión de fotos con Marta de Baile, pero el video se hizo viral y las redes no perdonaron. Algunos usuarios tacharon a Dana de sangrona y hasta aseguraron que mostró su verdadera personalidad, aunque también hubo quienes salieron en su defensa y recordaron que Juan Gabriel ya había hecho una petición similar frente a las cámaras, que no lo grabaran desde abajo. Entre burlas, críticas y comparaciones con el Divo de Juárez, Dana volvió a convertirse en tema de conversación en redes. Esto fue todo en tu dosis diaria de líos, fama y también de buena vibra. Vamos a volver mañana con más del mundo que nunca deja de brillar. Yo soy Claudia Araujo y nos vemos hasta la próxima.
1: Muchas gracias a nuestra compañera Claudia Araujo por la sección de los espectáculos, que ya sabe, puede encontrarla también en nuestras redes sociales. En más información, comentarles que trabajan bajo protesta el personal de la clínica 37 del IMSS ante el intenso calor, así como por la falta de condiciones para laborar. Y la información la tiene nuestro compañero Humberto González.
2: El personal de la clínica 37 del IMSS en Los Mochis mantiene una protesta ante las condiciones de trabajo que enfrenta desde hace más de 2 meses, principalmente por las altas temperaturas que se registran en consultorios y otras áreas donde diariamente se atienden a los derechohabientes. Los trabajadores señalan que la inconformidad es generalizada entre el personal y los mismos derechohabientes, quienes tienen que permanecer soportando el calor. El personal continúa brindando el servicio, pero bajo protesta debido a que no hay las condiciones adecuadas para desempeñar desempeñar sus labores. Algunas personas que han acudido al Seguro Social y que han enfrentado las altas temperaturas manifestaron su inconformidad.
3: Un calorón, no sé si nos sirvan los aires o no abastecen, no sé, pero todo mundo sudando aquí. Doctora, asistente, derecho ambiente, le hicieron paro laboral. Las últimas veces que he venido, he pasado mucho calor, como que no sirven los aires. Todo el mundo quejándose del calor, gracias a Dios salimos, pero por la gente que se quedó.
2: Los trabajadores han advertido además que en esta temporada se han presentado numerosos casos de gripes e infecciones virales que se han propagado y complicado por la falta de aire acondicionado y ventilación adecuada, y hay temor por los casos de COVID-19 que aseguran también se han detectado. Humberto González, en Viva la Noticia.
1: ¡Viva la Noticia! Comentarles que representantes de la Unión de Locatarios del Centro, así como vendedores ambulantes, artesanos, el Ayuntamiento de Culiacán, el Core 33, así como la Canaco y la Comisión Estatal de Derechos Humanos, lograron un consenso para la regularización del ambulantaje en el centro de Culiacán. Y la información la tiene nuestra compañera Irene González.
4: Culiacán reporta información con Irene González.
5: Representantes de la Unión de Locatarios del Centro, Vendedores Ambulantes, Artesanos, Ayuntamiento de Culiacán, Core 33, Canaco y la Comisión Estatal de Derechos Humanos acordaron impulsar un programa integral de regularización del ambulantaje en el Centro Histórico de Culiacán. Durante la reunión realizada en las instalaciones de la Comisión de Derechos Humanos, se consensuó que como primera etapa se haga una revisión del estatus de cada uno de los 20 vendedores ambulantes que operan en el primer cuadro del centro y se realice una depuración de quienes trabajan sin el permiso correspondiente que otorga el ayuntamiento. Al respecto, Julio César Silva Sinsunza, presidente de Coret, habla.
6: Pues vamos a trabajar, se va a ubicar los ambulantes que están ahí, quienes no tienen permiso, quienes sí tienen permiso, en qué condiciones están, pero sobre todo se va a revisar también la manera de poder reubicarlos en algún punto cuando así ordenarlos, quieren trabajar con más orden, ellos mismos lo dijeron.
5: Asimismo, se coincidió en seguir explorando nuevos espacios para reubicar a quienes operan de manera regular. Se analizó la posibilidad de rescatar el mercado Izabal o el edificio que alberga el Servicio Postal de Mexicano, prácticamente en desuso para este fin. La premisa establecida fue que no se debe prohibir a las personas ejercer el comercio en la vía pública, mucho menos adultos mayores o personas con discapacidad, ya que sería quitarles el sustento diario. Sin embargo, se acordó que el ambulantaje debe ejercerse con orden y respeto.
6: Yo quiero reconocer la voluntad de quienes ahí estuvieron, todos los involucrados, porque pienso que esto nos va a llevar a una solución. Aquí no se trata de afectar per se a una persona, por el contrario, se tiene que buscar la manera de que todos podamos con orden coincidir ahí.
5: Entre los acuerdos también está solicitar al ayuntamiento que haga respetar la normatividad sobre las medidas de los espacios autorizados y que se garantice el paso peatonal por las banquetas, además de evitar que vendedores se instalen en esquinas donde dan vuelta los camiones urbanos para evitar accidentes. Para Iván La Noticia informa Irene González. ¡Viva la
1: noticia! Comentarles que hasta 50 emergencias diarias atiende la Cruz Roja en Los Mochis. Se pide también el frenar las llamadas falsas. La información la tiene nuestra compañera Briseida Villarreal.
4: Desde Los Mochis, Briseida Villarreal reporta información en Viva la Noticia.
7: Hasta 50 emergencias diarias atiende la Cruz Roja de Los Mochis, Sinaloa. Piden frenar llamadas falsas. El coordinador de socorros de la Cruz Roja en Los Mochis, Sinaloa, Manuel de Jesús García Briceño, informó un repunte en el número de atenciones durante este periodo vacacional de 2026. La institución atiende hasta más de 50 reportes al día y enfrenta el reto de cubrir llamados simultáneos, además de lidiar con las llamadas falsas.
8: Al día llega a haber 40... 38, 52, se puede decir que es lo cotidiano que se ve todos los días, accidentes de choques, accidentes de moto, personas enfermas, personas caídas, hipertensas, diabéticos.
7: El coordinador de socorros afirmó que el personal se mantiene atento al llamado de la población. Actualmente operan con 5 ambulancias activas, 3 en la ciudad de Los Mochis y 2 en las bases operativas. Sin embargo, reconoció que la labor se dificulta cuando reciben hasta 3 llamadas al mismo tiempo y cuando acuden a falsas alarmas.
8: Atendiendo todos los llamados, ¿no? Hay llamados pues que a veces, porque entran 3 o 4 servicios al mismo tiempo, pues Y pues también se estaba teniendo con la cuestión de la gente de las falsas alarmas, que a veces vas a un servicio y resulta que es falsa alarma cuando en el cual está en espera otro que en verdad sí es realidad.
7: Ante la situación hizo un llamado a la ciudadanía para frenar las falsas alarmas. Explicó que este problema entorpece las labores del personal y pone en riesgo a quienes sufren emergencias reales. Informó para Viva la Noticia, Briseida Villarreal. ¡Viva la
1: noticia! Que tiene estas declaraciones, sobre todo también recuerda a las que realizó en su momento el comandante del heroico Cuerpo Voluntario de Bomberos de Culiacán, el comandante Efraín Araujo Zazueta, respecto a el impacto que tienen las llamadas falsas para realizar las labores de una manera correcta, y es que se tiene el gasto de la inversión, el tiempo al momento de estar acudiendo a estas llamadas de situaciones falsas, por lo cual amerita la concientización de la comunidad para poder prevenirlo y sobre todo que se pueda atender aquellos sucesos que realmente lo ameritan para garantizar también lo que es el bienestar de las personas en riesgo. En más información, comentarles que aunque son menos, las abejas son bravas, así lo declaró Protección Civil, también que sufren las picaduras en Choix. Y la información la tiene nuestro compañero Humberto González.
4: Desde Los Mochis, reporte información, Humberto González.

0: Aunque en Choic se registra una menor cantidad de reportes por enjambres de abejas en comparación con otros municipios, los casos que atienden siguen representando un riesgo importante, incluso para los propios elementos de protección civil que acuden a retirarlos. Miguel Soto, elemento de protección civil en Choic, explicó que normalmente reciben alrededor de 3 reportes diarios, aunque la cifra puede aumentar a 4 en jornadas de mayor actividad. Los propios elementos han comprobado el riesgo al momento de realizar su trabajo, pues pese al equipo de protección que utilizan, las abejas logran alcanzar algunas partes de su cuerpo.
1: Cuando es un día así más o menos bien, son hasta 3 reportes, tan bravas, atraviesan la tela. Sí, la mano sí, pues el brazo se me echó todo, pero hasta ahí nada más. Otro compañero como el picaron, no sé si el momento de ponerse la capucha les quedaría por ahí algo mal abrochado, no sé, y pegas, le metieron una y le picaron en cachete. Tenemos que son los enjambres, abejas, y luego la otra, los vitaches y todo eso. Hay habido reportes donde están en casa habitación o en escuelas o en bodegas. Nos tocan unas bien bravas. También la gente les comenta uno y no hacen caso. De hecho, tuvimos que poner cintas de precaución para que no transitaran por ahí. Y no, pues se brincan hasta la cinta, por ejemplo, gente que anda a pie o en moto o en bicicleta.
0: Aunque en Choc los reportes son menos frecuentes que en otros lugares, las abejas siguen siendo bravas y representan un riesgo real tanto para la población como para quienes se encargan de controlar los enjambres. Por ello, Protección Civil recomienda no acercarse ni intentar retirar un panal por cuenta propia y, sobre todo, respetar las zonas acordonadas y las indicaciones de los rescatistas para evitar que una situación aparentemente menor termine en un ataque. Humberto González, en Viva la Noticia. ¡Viva
2: la Noticia! Más información, comentarles que registra el Hospital de la Mujer hasta el momento 556 intervenciones legales del embarazo, por lo cual se ha señalado que hace falta mayor conciencia en la planificación familiar. Así lo compartió el director del nosocomio y esta es la información.
3: Aún hace falta conciencia de la comunidad en los métodos de planificación familiar ante el aumento de abortos en lo que va del año, compartió el director del Hospital de la Mujer, doctor José Arturo Figueroa Camacho, para Viva la Noticia. Compartió que en lo que va del 2026 se han registrado 556 casos de interrupción legal del embarazo y comparando con años pasados que ha incrementado de manera considerable.
4: De hecho, le calculamos que a finales del año o vamos a terminar el año con 1,000 casos de interrupción legal del embarazo aproximadamente.
3: Comentó que como hospital se han fomentado los métodos de planificación familiar y que se promueven tanto en las familias como en las escuelas. Sin embargo, que ante el aumento de las interrupciones aún queda trabajo por hacer para que no haya embarazos no deseados.
4: Sí, la edad es un rango de entre 20 y 27 años. Revisando que en promedio la edad con mayor frecuencia son los 23 años.
3: Ante esto, destacó que para recomendar un método de planificación familiar a quienes se encuentren en esta edad o que estén iniciando su vida sexual, se deben individualizar a los pacientes y sus características particulares.
4: Pero hablando sobre todo lo que es la adolescencia, digo, todo nos preocupa, pero más enfocados a la adolescencia, creo que el preservativo es dentro de los más indicados. Obviamente ya dependiendo de la edad de las pacientes, podemos, de acuerdo a las características de cada una, ver qué método es el indicado. Aquí lo más importante es de que las pacientes acudan a un hospital, un centro de salud, para que gente experta le haga una evaluación y ver qué método es el ideal para cada una de estas pacientes.
3: Contemplando situaciones como que se rompa el preservativo, concluyó afirmando que se puede optar por la pastilla del día siguiente, explicando que en ocasiones se puede hablar de que las pacientes no utilizan un método anticonceptivo, detectando también que si se llega a utilizar, pero de manera inadecuada. Para Viva la Noticia, informa Bernardo Hurtado. ¡Viva la
2: noticia! En este contexto cabe recordar que se ha señalado en muchas ocasiones la necesidad de que no se vea a la interrupción legal del embarazo como un método anticonceptivo, sino que es necesario llevar a cabo estos procesos de planificación familiar, acudir a las instancias de salud para saber qué método de protección ante una ITS o ante el embarazo es adecuado para cada persona y sobre todo que se pueda seguir fomentando la educación sexual para poder prevenir este tipo de incidentes. En más información, comentarles que el Instituto Municipal para la Inclusión y Desarrollo de las Personas

0: con Discapacidad, en colaboración con la Universidad de Los Mochis, presentó la convocatoria de la cuarta edición del Premio Municipal para Pintores con la Boca y con el Pie 2026. La información la tiene nuestra compañera Briseida Villarreal.
1: Desde Los Mochis, Briseida Villarreal reporta información en Viva la Noticia.
2: Abre Invisa OME la cuarta edición del Premio Municipal para Pintores con la Boca y con el Pie. El Instituto Municipal para la Inclusión y Desarrollo de las Personas con Discapacidad INDIS, en colaboración con la Universidad de Los Mochis, presentó la convocatoria de la cuarta edición del Premio Municipal para Pintores con la Boca y con el Pie 2026, un evento con fines de visibilizar el talento, las capacidades y las historias de vida de artistas con discapacidad. La convocatoria estará abierta a partir de este miércoles 26 de agosto hasta el 9 de septiembre y por primera vez podrán participar artistas de todo Sinaloa. La premiación se realizará el día 10 de septiembre en la Universidad de Los Mochis. El director del INDIS, Martín Valenzuela Navarro, subrayó que más allá de los reconocimientos, el objetivo principal del concurso es acercar a la sociedad el trabajo de estos artistas.
3: Vamos a llevar de un recinto cultural a un recinto educativo, nos vamos a llevar a esta exposición, este premio, es el premio de los pintores con la boca y con el pie.
2: Valenzuela Navarro informó que el certamen se realiza en el marco del Día Internacional de los Pintores con la Boca y con el Pie, que se conmemora cada 5 de septiembre, y destacó que este año la convocatoria amplía sus alcances para recibir obras de artistas de otros municipios de Sinaloa. En representación del alcalde Antonio Menéndez de Llano Bermúdez, la directora del Instituto Municipal de Arte y Cultura en AOME, María Teresa Flores Heredia, reiteró el respaldo del gobierno municipal a los creadores y participantes.
4: Nuestro presidente municipal me ha pedido compartir este espacio con ustedes y hacerles llegar un saludo muy afectuoso y su más grande reconocimiento para los creadores de este concurso.
2: La convocatoria indica que podrán participar pintores con la boca y con el pie con una o dos obras bajo la técnica de libre demostración de arte. Las ramas serán varonil y femenil, abiertas a todas las edades. Las inscripciones y recepción de los trabajos se realizarán en las oficinas de INDIS AOME, ubicadas en Santos de Gollado y Boulevard 10 de Mayo, en el fraccionamiento Las Fuentes, desde la presentación de la convocatoria hasta el día 9 de septiembre. Informó para Viva la Noticia, Briseida Villarreal.
0: Recordarles que toda la información la van a poder encontrar en nuestro portal vivalanoticia.mx, así como en nuestras diversas redes sociales. Y es así que, siendo las 8 de la mañana con 56 minutos, llegamos al final de este espacio informativo matutino, agradeciéndoles su tiempo y disposición. Enrique, nos vamos.
5: Nos vamos, Bernardo, muchas gracias, y muchas gracias a usted por el favor de su atención. A nombre de todo este equipo de profesionales de la comunicación, la radiodifusión, el periodismo y las redes sociales, Enrique Gil Vargas le agradece el favor de su atención y le invita para que en punto de la 1 de la tarde acompañe a Bernardo Hurtado y Claudio Araujo en Viva la Noticia vespertino, y por supuesto lo esperamos en punto de las 6 de la tarde en La Revuelta y Media. Gracias, que tenga un excelente día.
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0: Son las 9:19.
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1: Son las 9:30.

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14: Son las 9:43.
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2: Son las 10:05.

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0: Son las 10:25.
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1: Son las 10:39.

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10: Son las 10:50.
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1: Son las 11:03.

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0: Son las 11:24.
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6: Son las 11:45.
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1: Son las 12:06.

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1: Son las 12:45.
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0: ¡Comenzamos!
1: Muy buenas tardes, estén teniendo todos ustedes y sean bienvenidos a esta edición vespertina de Viva la Noticia en este jueves ya 27 de agosto, esperando que se encuentren de la mejor manera realizando las actividades que por costumbre lleve a cabo a esta hora del día. Si es que está saliendo o entrando de sus trabajos, en compañía de sus hijos en estos últimos días de la temporada vacacional, al menos en el nivel básico, si es que fue por sus hijos considerando los cursos propedéuticos o bien si ya entraron de clases de manera definitiva, donde ustedes se encuentren. Quédense con nosotros durante esta hora para que se enteren de todo lo que ha estado aconteciendo a su alrededor, en lo largo y en lo ancho del estado, que como ya saben, ante los tiempos que corren es considerable. Desde la cuestión de seguridad, en cuestión política, en cuestión social, salud, eventos y más va a poder encontrar aquí con nosotros, invitándoles también a nuestras transmisiones en Facebook Live, así como en YouTube para que pueda vernos y escucharnos. La información también la va a poder consultar en nuestro portal vivalanoticia.mx, así como en nuestras diversas redes sociales. Por parte del Servicio Meteorológico Nacional se comparte el pronóstico para este día. Y en lo que corresponde a las temperaturas para el estado, sobre todo en la zona norte, se puede esperar que estén de los 40 hasta los 45 grados. Para la cuestión de las lluvias, se espera que estén muy fuertes, de 50 a 75 milímetros, sobre todo en el centro de Sinaloa. Ya en lo que corresponde a la cuestión del viento, se puede esperar que esté de 10 a 20 kilómetros por hora, con rachas de 30 a 50. Por lo cual, reiterarles las recomendaciones que tienen los especialistas en la salud, la hidratación, la protección solar, pero también estar muy atentos a los reportes del Servicio Meteorológico Nacional, también seguir las recomendaciones de las coordinaciones municipales de protección civil, tener a la mano lo que es la línea de emergencia 911, también pues el número de WhatsApp de aquí de Viva la Noticia, para cualquier tipo de reporte, la necesidad que usted presente, que se pueda llegar a atender a la prontitud, que ya sabe que aquí en Viva la Noticia siempre estamos abogando por estas condiciones. Y es así que saludo con mucho gusto a mi compañera Claudia Araujo. Claudia, muy buenas tardes.
2: Muy buenas tardes, Bernardo, amigos de Viva la Noticia, a todo Sinaloa y a cada una de las personas que en estos momentos se están conectando con nosotros. Sean bienvenidos a una emisión más de Viva la Noticia vespertino, pues listos y preparados, como bien comentas, Bernardo, con muchísima información para cada uno de ustedes. Los invitamos a que se queden durante toda esta hora para que no se pierda nada de la información. Y también sabe que todo lo que les estemos contando lo va a poder encontrar en nuestro portal y también en redes sociales. Recordarles dónde nos van a poder estar escuchando. Usted sabe que en La Cruz, Elota y en Culiacán nos escucha a través de Oscar 90.1, en Guasave a través de La Qué Buena 88.9 y en Los Mochis por La Qué Buena 90.1. Pues en sí, Bernardo, muchísima información para cada uno de ustedes, considerando que también hubo diversos eventos, o bien podemos decir el primer evento de la gobernadora interina Graciela Domínguez Nava, este día en donde se estuvieron entregando equipos para emprendedores, para comercios, esto por parte también dentro del programa Equipa Sinaloa. Decirles que rápidamente que con el objetivo de fortalecer a pequeños negocios y emprendimientos, pues el gobierno de Sinaloa entregó este jueves más de 800 equipos a más de 220 beneficiarios del programa Equipa Sinaloa 2026, esto durante el evento. El secretario también de Economía pues destacó que más del 60% de los apoyos entregados corresponden, comentarles, a mujeres, al considerar que representan un sector fundamental, esto para mantener la actividad económica de las familias sinaloenses. Cada una de las personas y por supuesto de estos emprendimientos pudieron ser pues beneficiarios con cada uno de estos equipos. Seguramente más adelante y en el transcurso de esta administración pues también se estarán entregando los apoyos, así como todos los apoyos que en el municipio se han estado entregando también a todas aquellas mujeres emprendedoras. Y la información por supuesto más detallada la va a poder encontrar con nosotros en Viva la Noticia.
1: Mucha de la información que tenemos para ustedes el día de hoy, comentarles que por parte del regidor Felipe Parada Valdivia dijo que en Mazatlán se registra una caída del 15 al 20% en la actividad turística durante estas vacaciones de verano en comparación con los índices de años pasados. Y la información la tiene nuestro compañero Álvaro Sandoval. Álvaro, qué gusto saludarte. Muy buenas tardes.

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1: Bernardo, Claudia, buenas tardes. Buenas tardes al auditorio de Viva la Noticia. La actividad turística en general de Mazatlán registra una caída entre el 15 y 20% en esta temporada vacacional de verano que está por concluir. Esto en comparación con los índices alcanzados en 2025, señaló el regidor Felipe Parada Valdivia. Indicó que esta afectación abarca al sector hotelero, a los restaurantes, al transporte, como las aurigas, los taxis, las pulmonías y a otros prestadores de servicios turísticos. Resaltó que esta información proviene de diferentes empresarios dedicados al turismo aquí en el puerto, quienes, pues dijo, no pueden señalar públicamente esta realidad para no tener problemas con el gobierno. Dijo también, por ejemplo, que los hoteleros reportan una ocupación del 62 al 65% cuando las autoridades de gobierno pues están hablando del 80% de ocupación hotelera, y esto sin tomar en cuenta que los hoteleros, dijo, redujeron las tarifas hasta en un 40% para mantener la clientela durante estas vacaciones de verano. Escuchemos lo que dijo el regidor.
2: En 2025 se llegó a proyectar oficialmente una ocupación hotelera del 85% y posteriormente se informó un promedio cercano al 75%. Para este verano de 2026, nuevamente escuchamos cifras optimistas, una ocupación cercana al 84%, más de 770 mil visitantes y una derrama económica superior a 3.700 millones de pesos. Pero los sectores productivos nos están contando otra cosa. Los hoteleros, y no voy a decir sus nombres porque después les hablan y les reclaman, nos reportan una ocupación general promedio de apenas el 62 a 65%. Y estiman una caída de entre 15 y 20% respecto al verano pasado.
1: Parada Valdivia remarcó que los restaurantes reportan una afluencia promedio del 60%, mientras que los transportistas turísticos hablan de aproximadamente 15% menos de actividad que el año pasado. También señaló que la principal causa de esta baja en el turismo en general se debe a la violencia que se registra en el puerto desde hace pues ya aproximadamente 2 meses, que es cuando más se recrudecieron los hechos delictivos. También dijo que el operativo Verano Seguro, puesto en marcha por los 3 niveles de gobierno el pasado 14 de julio, ha sido un completo fracaso. Parada Valdivia indicó que la zona turística no ha quedado exenta de la inseguridad, que en este verano pues ya ha dejado más de 80 asesinatos aquí en el puerto. Esto es lo que dijo.
2: Y para alcanzar incluso esos niveles de ocupación del 62 al 65%, muchos establecimientos han tenido que reducir sus tarifas entre un 20 y un 40%, tomando como referencia precios que se manejaban en 2024. Es decir, no solamente tenemos menos ocupación, están vendiendo más barato para poder ocupar las habitaciones. Los transportistas turísticos hablan de aproximadamente 15% menos actividad que durante el verano de 2025. Pero vamos a hablar de las causas, que sería irresponsable hablar de la crisis turística que estamos viviendo sin mencionar uno de los factores que más daño le están haciendo a nuestro destino, la violencia.
1: Por último, el regidor panista expuso que pues no se ve una reacción por parte del gobierno que sea proporcional al tamaño del problema que está padeciendo Mazatlán y su actividad turística, por lo que urge que las autoridades asuman su responsabilidad y reaccionen ante esta crisis. Reiteró que mientras el gobierno presume una temporada de verano extraordinaria, pues los empresarios turísticos están pagando las consecuencias de la violencia. Hasta aquí el reporte. Bernardo, Claudia, buenas tardes.
3: Muchas gracias, Álvaro, por esta información. Pues así el contexto compartido por el regidor en lo que corresponde al turismo de Mazatlán, contemplando que se ha comentado que Mazatlán es uno de los puntos estratégicos para lo que esté por venir, y pues también contemplando que está por terminarse esta temporada vacacional, pues esperemos que se puedan llevar a cabo las estrategias que puedan aumentar más esta afluencia turística, contemplando también la cuestión de los arribos de otros turistas. Aquí estaremos muy atentos. Tenemos más
4: y comentarles que la entrega gratuita de uniformes útiles y calzado escolar y deportivo para los estudiantes de preescolar, primaria y secundaria lleva un avance del 70% en Sinaloa. Esto lo dio a conocer el secretario de Economía en el estado. Y nuestra compañera Irene González tiene la información. Irene, muy buenas tardes.
5: Se iba la noticia. A unos días del inicio oficial del ciclo escolar, el programa de canje de uniformes, útiles escolares y calzado deportivo en Sinaloa registró un avance cercano al 70%. Esto lo informó el secretario de Economía, Diego Armando Guerrevera Espitia. El funcionario estatal destacó que el esquema de entrega se ha desarrollado con normalidad y a ritmo constante, adecuado a la afluencia de los padres de familia, quienes acuden a los centros de canje autorizados conforme a sus tiempos. Asimismo, anunció que a partir de la próxima semana se dará paso a la fase de atención libre para todos los apellidos, con el objetivo de que las familias que por alguna razón no pudieron acudir durante el turno asignado a su letra inicial puedan complementar el trámite sin contratiempos. Y sobre esto habla, escuchemos.
6: Pensando en el ritmo que los padres deciden, los padres se acercan y ellos deciden el ritmo, más o menos es el mismo ritmo de años anteriores, entonces sentimos que está avanzando bien. La próxima semana empezamos ya con apellidos libres, digamos que todas las personas que ya pasó su letra y por algo no recibieron sus uniformes y útiles escolares, la próxima semana es cuando empiezan a acercarse. El ciclo de clases inicia el lunes, entonces va bien, estamos avanzando bien.
5: Mencionó que aunque las clases inician este próximo lunes y la gran mayoría de los beneficiarios asistirá con su equipo escolar completo, el secretario recordó que este fin de semana pues suele registrar una alta concurrencia por las compras de última hora. Además, hizo un llamado a la tranquilidad de la ciudadanía al precisar que el programa permanecerá activo hasta el mes de noviembre. Sobre posibles irregularidades o cobros indebidos durante el canje, a Guerrevera Espitia aseguró que oficialmente no se cuenta con ningún reporte ni denuncia formal, y pues invitó a los padres de familia que aún no han hecho el canje, pues que acudan a hacerlo, ya que la semana que viene pues será en forma libre, para aquellos padres de familia que por cualquier razón no pudieron hacer el canje correspondiente, ya sea de los uniformes, de los útiles y del calzado deportivo en el caso de preescolar, pues puedan hacerlo con tranquilidad. El programa concluye hasta el mes de noviembre y son más de 800 uniformes y 400,000 equipos de paquetes de útiles escolares, pues que están a disposición de los padres de familia para este regreso a clases. Claudia, Bernardo, amigos de Viva la Noticia, mi reporte. Muy buenas tardes.
4: Muchísimas gracias, Irene, por esta información. Bernardo, tenemos más.
3: Tenemos más y comentarles que la Asociación Civil Una Ayuda, Una Sonrisa entregó reconocimientos a más de 50 jóvenes destacados, estos provenientes de diversos municipios del estado. Y nuestra compañera Briseida Villarreal nos tiene toda la información. Este pues es un aspecto y un ejercicio que se debe destacar también considerando la reciente entrega de lo que fueron el reconocimiento estatal Rafael Buelna Tenorio a jóvenes que mantienen una trayectoria considerable en diversos ámbitos, y pues este es otro reconocimiento. Así que vamos contigo, Briseida. Muy buenas tardes.
0: Adelante. Desde Los Mochis, Briseida Villarreal reporta información en Viva la Noticia.
7: Muy buenas tardes, Bernardo, audiencia de Viva la Noticia, un gusto saludarlos. Una ayuda, una sonrisa, galardona a más de 50 jóvenes sinaloenses, con el objetivo de destacar el papel fundamental de las nuevas generaciones en el estado. La Asociación Civil Una Ayuda, Una Sonrisa entregó reconocimientos a más de 50 jóvenes destacados provenientes de diversos municipios como Culiacán, Ahome, Mazatlán, Guasave y El Fuerte. Los galardones se distribuyeron en categorías como periodismo, política, servicio de bomberos, diversidad, arte y cultura, matemáticas, ecología y medio ambiente, gastronomía, defensa de los derechos humanos, emprendimiento, protección civil y salud. El Presidium contó con la presencia de autoridades como la diputada Ana Ayala Leiva, el director del Instituto Municipal de la Juventud, IMJU, en Ahome, Alejandro Caballero Fierro, Óscar Romero y Patti Romero, así como el presidente de esta organización, de esta fundación, Eduardo Castillo Contreras. Durante el acto inaugural, el presidente de la organización subrayó el valor de la participación juvenil. Escuchemos.

0: Bueno.
1: Adelante, Briseño, por
2: favor. En muchos municipios de nuestro bello estado de Sinaloa hacen falta más espacios para las y los jóvenes, más actividades culturales, deportivas, artísticas y educativas. Espacios donde los jóvenes puedan expresarse, donde puedan desarrollar sus talentos.
0: Asimismo, el dirigente hizo un llamado a las autoridades gubernamentales para generar pues mayor infraestructura y seguir impulsando oportunidades pues enfocadas en el desarrollo de las nuevas generaciones. Por su parte, pues la madrina en esta edición de los reconocimientos de Una Ayuda, Una Sonrisa de Jóvenes Ejemplares, pues también mandó un mensaje de aliento a todas las juventudes de Sinaloa, destacando que el estado pues precisamente, válgame la redundancia, se destaca por tener jóvenes muy talentosos en las diferentes áreas como ciencia, arte y cultura, emprendimiento. Y pues la asociación Una Ayuda, Una Sonrisa, con más de 12 años de trayectoria, mantiene una labor constante en favor de la comunidad a través de programas como la entrega de alimentos en las inmediaciones de los hospitales generales, colectas navideñas de juguetes y proyectos dirigidos al sano esparcimiento social, por lo que este galardón forma parte de una de sus actividades que ya se llevan realizando por 12 años. Audiencia de Viva la Noticia, esta es la información desde la ciudad de Los Mochis. Yo soy Briseida Villarreal, que tengan excelente tarde.
3: Muchas gracias, Briseida, por esta información. 1:19 p.m, vamos a una pausa y regresamos con más. Thank you.

0: 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Continuamos con más.
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14: Continuamos con más aquí en Viva la Noticia, siendo la 1:22 p.m, y comentarles que pues se tienen muy buenas nuevas para todas las personas que seguramente van a estar participando próximamente en el Gánatelo Bailando. Directamente con toda la información, comentarles que hoy se realizó una reunión informativa con muchos de las mujeres y hombres que van a estar participando en el concurso Gánatelo Bailando, que organiza Grupo Promomedios, así como La Mejor 104.1. El evento se va a realizar el próximo martes 1 de septiembre, esto en el kiosco de la Plaza de la República, a un costado de la Catedral de Culiacán, y va a tener como premio el ganador, pues se va a llevar 104 mil pesos en efectivo y libre de impuestos. Durante la reunión, Jorge Ramos, director operativo de Grupo Promomedios, y Leobardo Soto, gerente de ventas, explicaron las reglas que tendrá el concurso durante el tiempo que se prolongue. Dijo que estará vigilado y no habrá marcha atrás con las decisiones que tomen los jueces. Gánatelo Bailando es un esfuerzo que realiza el Grupo Promomedios para apoyar a las familias culiacanenses en este tiempo de crisis, por lo que la mayoría de los participantes se mostraron alegres de tener la oportunidad de llevarse este monto muy jugoso de dinero a sus hogares a fin de pagar deudas, iniciar un negocio o bien darse unas merecidas vacaciones. La invitación está abierta para todas las personas que quieran darse una vuelta a la Plazuela Obregón este próximo martes, en busca de que apoyen a sus favoritos, también que puedan conocer las historias y también que sean parte de las fabulosas dinámicas que solamente en Grupo Promomedios se puede organizar aquí en el estado. Así que ya lo saben, está abierta esta cita para todas las personas que quieran estar disfrutando de las amenidades, ver a las personas contender y sobre todo conocer a quién vaya a ser acreedor a este premio. Sobre todo, pues es muy necesario y qué mejor que pasar un muy buen rato en compañía de los demás. Así que ya lo saben, la información también en nuestro portal vivalanoticia.mx. Vamos a pasar a más y vamos a ir a Chismecito Time, la sección de los espectáculos con nuestra compañera Claudia Araujo.

0: Muere Tim Curry, el inolvidable Pennywise. El mundo del espectáculo está de luto. Tim Curry, actor británico que aterrorizó a toda una generación como Pennywise en It, murió a los 80 años. La noticia fue reportada este miércoles por medios estadounidenses. De acuerdo con TMZ, Curry falleció la noche del martes tras enfrentar diversos problemas de salud durante más de una década. Hasta ahora no se ha confirmado oficialmente la causa de muerte. Curry sufrió un derrame cerebral en 2012 que le provocó parálisis y lo llevó a utilizar silla de ruedas. Aún así, no se alejó completamente de la industria y continuó trabajando, principalmente con proyectos de voz y apariciones especiales. Aunque para muchos siempre será el aterrador Pennywise de la miniserie de 1990, su carrera fue mucho más amplia. Participó en Mi Pobre Angelito 2, Muppet, Congo y Scary Movie 2. Su peculiar capacidad para pasar del terror a la comedia y el musical lo convirtió en una figura de culto, un actor camaleónico que dejó una huella difícil de borrar, especialmente para quienes alguna vez le tuvieron miedo a un payaso. Le hizo el feo, Karina Torres llama corriente a producto de la Casa de los Famosos. Karina Torres, la licenciada, volvió a meterse en problemas dentro de la Casa de los Famosos México. Durante una comida, Memo Shoot le ofreció salsa yaya, pero ella respondió sin filtro: "No, se me hace muy corriente". Aunque enseguida intentó corregirse con un "se me hace muy... no sé", el comentario ya había quedado grabado y las redes no tardaron en arder. Usuarios incluso fueron a las redes de la marca para reclamarle a Karina, señalando que la salsa forma parte de los patrocinios del reality. Algunos cuestionaron: ¿qué se siente que te digan corriente y que les estés pagando? Hasta ahora, la salsa yaya no ha respondido públicamente y claro, el chisme ya está servido. Yolanda Andrade reaparece junto a Thalía y revela duro pronóstico de salud. Yolanda Andrade reapareció en redes con una emotiva videollamada junto a Thalía, quien celebró su cumpleaños número 55. Las amigas recordaron sus años de juventud, hablaron de sus anécdotas y hasta cantaron juntas. Durante la charla, Yolanda agradeció a Thalía por acompañarla durante su enfermedad y confesó que ha sido una de las personas que más la ha apoyado en sus momentos difíciles. Pero lo que encendió las alarmas fue una fuerte revelación. La conductora contó que, según su médico, su esperanza de vida sería de aproximadamente un año y medio. Entre lágrimas y confesiones, Yolanda aseguró que, pese a su diagnóstico de ELA, quiere seguir viviendo y aprovechando el tiempo que tiene junto a las personas que quiere. Dana desata polémica por pedir que no la fotografíen desde abajo. Dana volvió a estar en el ojo del huracán luego de pedirle a los fotógrafos que no le tomen fotos desde abajo, pues asegura que ese ángulo no le favorece. La petición ocurrió entre risas durante una sesión de fotos con Marta de Baile, pero el video se hizo viral y las redes no perdonaron. Algunos usuarios tacharon a Dana de sangrona y hasta aseguraron que mostró su verdadera personalidad, aunque también hubo quienes salieron en su defensa y recordaron que Juan Gabriel ya había hecho una petición similar frente a las cámaras, que no lo grabaran desde abajo. Entre burlas, críticas y comparaciones con el Divo de Juárez, Dana volvió a convertirse en tema de conversación en redes. Esto fue todo en tu dosis diaria de líos, fama y también de buena vibra. Vamos a volver mañana con más del mundo que nunca deja de brillar. Yo soy Claudia Araujo y nos vemos hasta la próxima.
1: Ahí tienen Chismecito Time para las personas que pues estén muy atentos a esta sección. Recordarles, pueden encontrarla también en nuestro portal vivalanoticia.mx, así como en nuestras redes sociales. Tenemos más y comentarles que los primeros días del nuevo ciclo escolar transcurren con normalidad en la Universidad Autónoma de Sinaloa, con las clases iniciadas en la fecha prevista y sin que la situación financiera de la institución haya interferido. Y la información la tiene nuestro compañero Humberto González. Humberto, qué gusto saludarte. Muy buenas tardes.
2: 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Humberto González.
3: Muy buenas tardes, Bernardo, así es. Bueno, eso informó hoy la doctora Fabiola Heredia Heredia, quien es la secretaria administrativa en la Unidad Regional Norte de la Universidad Autónoma de Sinaloa, y señala que existe el compromiso de mantener funcionando las actividades sustantivas de la universidad, entre ellas la Academia de Investigación, Cultura y Deporte. Habló precisamente de que estos primeros días, el ciclo escolar inició formalmente a partir del 24 de este mes, pero estos días que han transcurrido, la situación ha estado con normalidad, incluso en el tema financiero. Y vamos a escuchar parte de lo que dijo.
4: La crisis financiera todos sabemos que existe, sin embargo tenemos el compromiso con nuestros estudiantes, con los padres de familia y con la sociedad en general de que las crisis financieras no afecten las actividades sustantivas de la universidad, que son la academia, la investigación, la cultura, el deporte. El rector está haciendo su parte, gestiones en la Ciudad de México para que esta crisis financiera pues no afecte a nuestros estudiantes y mucho menos también pues a nuestros trabajadores, porque básicamente lo que se ha visto afectado pues son las percepciones de los trabajadores. Sin embargo, se ha cumplido hasta este momento con todos los trabajadores y eso ha permitido que podamos transitar en el inicio de este ciclo escolar sin mayores contratiempos. Todo está funcionando de manera normal. Iniciamos puntualmente las clases el día 24 como está establecido en el calendario escolar y aquí estamos con una nueva modalidad bimodal. Es una combinación de clases presenciales y actividades de los jóvenes en plataformas virtuales, no así clases virtuales.
3: Pues esta parte de la explicación, sobre todo, esta es la novedad que está presentando la Universidad Autónoma de Sinaloa, la

0: modalidad, donde explica que este esquema responde a una tendencia que se impulsa en instituciones de educación superior y busca aprovechar los recursos digitales que están disponibles. La académica reconoce que este cambio también representa un reto para los docentes, particularmente para quienes no crecieron utilizando las herramientas tecnológicas que se tienen actualmente. Y comentar también como un dato importante, la Unidad Regional Norte inicia este nuevo ciclo escolar con alrededor de 22,000 estudiantes, de acuerdo con los datos que proporcionó la secretaria de la Unidad Regional Norte, Fabiola Heredia. Este es el reporte de Bernardo.
1: Gracias, Humberto, por habernos compartido esta información. Así es como transcurren los días hasta el momento en la Universidad Autónoma de Sinaloa. Quizás hay algunos, como mi prima, que no querían regresar, pero pues es lo que toca, seguir aprendiendo y seguir cultivando el aprendizaje. Tenemos más.
2: Tenemos más y comentarles que pues exigen diálogo con la Universidad Autónoma de Sinaloa para destrabar construcción. Esto de la preparatoria en los Huizaches. Directamente con la información, decirles que integrantes del Consejo de Gestión Ciudadana de la Colonia Los Huizaches solicitaron a la Universidad Autónoma de Sinaloa establecer una mesa de diálogo para conocer el estado que guarda el proyecto de construcción de la preparatoria Marcelo Loya Ornelas, una gestión que aseguraron se mantiene pendiente desde hace 26 años. La representante del Consejo, Carolina Castro Ruiz, acompañada por habitantes y fundadores de la colonia, expuso que la comunidad y el ejido donaron también un terreno de aproximadamente 6,000 metros cuadrados para la construcción del plantel, ubicado en el Boulevard de las Minas, entre municipalismo y participación ciudadana. También comentarles que actualmente señalaron la preparatoria funciona en espacios prestados y atiende a más de 200 alumnos pese a no contar con instalaciones propias. Aunque el plantel dispone de clave, personal docente y alumnado, los jóvenes deben trasladarse incluso a otras preparatorias para realizar algunas actividades así como también prácticas. Escuchemos.
3: Queremos pedirle a la Universidad Autónoma de Sinaloa una audiencia, que nos reciba, que nos dé respuestas para poderle dar esas respuestas a la comunidad. ¿Por qué? Porque yo creo que ya no se vale, son 26 años, no es una gestión de ahorita o de hace 2 años.
2: De acuerdo con los representantes vecinales, durante más de 2 décadas han realizado solicitudes ante la UAS, el Ayuntamiento de Culiacán, autoridades educativas estatales y federales, sin obtener una solución concreta sobre la construcción. Incluso mencionaron peticiones realizadas en distintos años, entre ellos 2009, 2022 y 2025. La preocupación, indicaron, también radica en que algunos jóvenes se enfrentan dificultades económicas para trasladarse a planteles ubicados en otras zonas de la ciudad, lo que afirmaron puede provocar que abandonen sus estudios. Escuchemos.
3: Nosotros no queremos conflictos con la universidad, queremos soluciones. Y ante esas soluciones que nosotros pedimos, les voy a compartir ahorita al final un boletín de prensa. ¿Qué estamos solicitando nosotros para ser bien concretos? Una reunión formal con el secretario académico, el licenciado Sergio Mario Arredondo Salas, y con el rector, el doctor Jesús Madueña Molina, de la Universidad Autónoma de Sinaloa. Pero esa reunión formal la queremos pública, que los medios y la sociedad sepan qué es lo que está pasando.
2: Además de información clara sobre la situación actual del proyecto y el establecimiento de una ruta de trabajo para identificar los requisitos, gestiones y también pasos necesarios para concretar la construcción. Los vecinos señalaron que en caso de que la universidad no tenga condiciones para desarrollar el proyecto, buscarán conocer si existe la posibilidad de recuperar el terreno para gestionar ante otras instituciones educativas la instalación de un plantel de medio superior. Finalmente, pues también reiteraron que su llamado busca abrir un canal de comunicación y encontrar una solución para garantizar instalaciones adecuadas para las y los jóvenes de los Huizaches, una colonia que, recordaron, ha impulsado pues durante décadas la creación de distintos espacios educativos en la zona. Pues esta es la información, queda esperar para ver qué acciones y estrategias se van a tomar en cuenta.
1: En más información, comentarles que por parte del Ayuntamiento de Culiacán, así como por parte de la Crónica de Culiacán, se invita a los niños de quinto y sexto grado de primaria a participar en una convocatoria muy especial. Y yendo directamente con toda la información, comentarles, el Ayuntamiento de Culiacán y la Crónica de Culiacán invitan a la comunidad estudiantil en primaria a participar en la 15ª edición del concurso La Niña o Niño Cronista de Culiacán, teniendo convocatoria abierta actualmente. En el marco de los festejos del aniversario 495 de la Fundación de Culiacán, el director de la crónica, Pedro de Jesús Armenta Obeso, compartió que se busca transmitir a las nuevas generaciones el amor a la historia, el rescate de la memoria, así como el fortalecimiento de la identidad. Escuchemos.
4: Una edición que parte de una idea muy sencilla, pero profundamente cierta, que es no se puede querer lo que no se conoce. Y es justamente eso lo que buscamos en los niños, que haya un trabajo de investigación, que pregunten a sus abuelos, a sus vecinos, a sus padres, a sus madres, respecto a su colonia, a su barrio, el cómo se crearon y se fundaron las bases donde ellos viven, y que generen esa curiosidad por su historia y por su identidad. Francis. Porque la historia de Culiacán no está escrita solamente en los libros, también vive en sus calles, en sus comunidades y sobre todo en la memoria de su gente.
1: Francisco Padilla Beltrán, cronista oficial de Culiacán, explicó que a partir del lunes se iniciará con una campaña para visitar las escuelas de la ciudad, así como en sindicaturas, buscando la mayor cobertura posible ante la participación, la edición pasada, de más de 300 niñas y niños participantes. Escuchemos.
5: Y ese es precisamente el espíritu de esta convocatoria, ¿no? Ir con los niños y que los niños, como decía el señor director, conozcan su identidad, conozcan su patrimonio tangible e intangible, que se puedan identificar con lo suyo, ¿sí? Con lo propio, de tal manera que puedan querer ese patrimonio cultural que tienen, porque si no lo conocen, difícilmente lo pueden querer. Entonces, ese es el propósito fundamental de esta convocatoria.
1: Buscando el convencer a los niños para que continúen leyendo, escribiendo y sigan desarrollando la habilidad como cronistas, se informó que la convocatoria es para primarias en general, así como escuelas de educación especial. Con ello, que se pide que se escriba de edificios y monumentos de valor histórico y cultural, entre otros temas. Escuchemos.
5: Hablando de iglesias, escuelas, centros deportivos, monumentos, etcétera. Que escriban sobre personas, ya ve que en los barrios tienen personas muy conocidas, que son reconocidas incluso en las colonias, que puedan escribir una biografía sobre ese personaje, puedan hablar de su colonia, de su calle, que puedan hablar de la vida cotidiana, ¿no? Todas las experiencias que puedan tener en la vida cotidiana, de tal manera que lo puedan expresar, que puedan hablar sobre la historia de Culiacán, porque pues es el 495 aniversario de la Fundación de Culiacán. Pueden hablar precisamente sobre relación a esta fundación, a esta historia.
1: Mencionando que se puede escribir del medio ambiente, así como sus experiencias al respecto, con abuelos y más, de la dinámica de participación se compartió que las crónicas o relatos de niñas y niños de quinto y sexto grado de primaria pueden recibirse de lunes a viernes en un horario de 9 a.m. a 3 p.m. en el Palacio de la Memoria, en la Dirección de Educación Municipal, en las oficinas de las sindicaturas municipales, así como en la Alcaldía Central, teniendo hasta el 14 de septiembre. De la premiación que se realizará en el Instituto Mía el próximo lunes 28 de septiembre, beneficiando a 10 ganadores con una tablet, un lote de libros y reconocimiento. Para más información, se pueden contactar a través del 667-140-6720, así como al correo electrónico cronicarchivo@culiacan.gob.mx. Así que ya lo saben, para los niños que estén interesados en participar en esta dinámica, o que los padres pues se enteren de esta dinámica, pues pueden estar participando y pues en una de esas pueden estar ganando estos premios, pero también incentivando el aprendizaje en lo que corresponde a la crónica. Por el momento, 1:41 p.m, vamos a una pausa y volvemos con más.
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0: Continuamos con más información en Viva la Noticia. Antes de pasar a la sección de los deportes, quisiera mandar una felicitación a la señora Mari, quien está cumpliendo años este día, que pues ya prácticamente es mi tía, ya la adopté y ella me adoptó como su sobrina. Tía Mari, muchísimas felicidades, espero que se le esté pasando de la mejor manera posible hoy en su día, que sea pues muy celebrada, que la apapachen también toda su familia, todos sus seres queridos, que siga cumpliendo años y que cada uno de los deseos que usted pida en este día se le cumplan. También que este año nuevo que inicia en su vida sea uno de los mejores, venga con muchísima más de pues de todas las bendiciones. Siga siendo esa mujer que es hasta el día de hoy. Sabe que la queremos muchísimo y pues nada, a celebrar. Déjese apapachar, consentir, que la rodeen de todo el amor, de todos los besos que usted quiera y también pues que la celebren como debe de ser, con muchísima comida, con un pastel. Yo opino que sea también de chocolate, pero pues ya, usted estará decidiendo. Y si es de chocolate, me guarda un pedacito. La quiero muchísimo y después vamos a estar celebrando. Ya ahora pasando a la información de los deportes que nos tiene preparado nuestro compañero Charlie Calderón. Charlie, muy buenas tardes.
1: Hola, ¿qué tal? Soy Charlie Calderón y sean bienvenidos a otro segmento deportivo. Tenemos mucha actividad internacional con los equipos mexicanos, además de un debut destacado en Chile y una actuación espectacular del Real Madrid, que sigue mostrando buenas sensaciones en el arranque de la temporada. Vamos directo con toda la información. ¡Arrancamos! Y así es, arrancamos con la League Cup, donde América consiguió su boleto a semifinales después de vencer 2-0 al Columbus Crew. Las Águilas fueron contundentes y sacaron adelante un partido que les permitió meterse en los cuatro mejores de la competencia. Y no fueron los únicos, porque Toluca también hizo valer su condición y derrotó 2-0 al Austin FC. Con estos resultados ya están definidos los cuatro semifinalistas. Y hay algo que llama especialmente la atención. Los cuatro equipos son de la Liga MX. América, Monterrey, Toluca y León representan al fútbol mexicano con esta instancia demostrando un dominio absoluto sobre los equipos de la MLS. Y los cruces ya están definidos. América se enfrenta a Monterrey, mientras que Toluca enfrenta a León. Las semifinales se disputarán el 1 y el 2 de septiembre. Así que tendremos dos enfrentamientos completamente mexicanos y una oportunidad para la que la Liga MX siga demostrando su fuerza en esta competencia. Ahora nos vamos hasta Chile, porque Bocinha tuvo un debut soñado con Colo-Colo. El guardameta fue protagonista en el enfrentamiento entre Unión Española. Entre aplausos y un recibimiento descomunal en el estadio del Colo-Colo, se disputó un partido correspondiente a la Copa de Chile, en un partido donde Colo-Colo mostró un dominio prácticamente total y terminó imponiéndose 3-0. Pero más allá del marcador, Bocinha dejó buenas sensaciones bajo los tres palos. Sus atajadas fueron importantes para mantener el cero y darle seguridad a un equipo que terminó resolviendo el encuentro con autoridad. Para un portero, comenzar una nueva etapa con una actuación así es prácticamente el escenario ideal. Arco en ceros, victoria contundente y buenas intervenciones cuando el equipo lo necesitó. Sin duda un debut que le permite a Bocinha comenzar con confianza y dejar una buena impresión muy positiva con el conjunto chileno. Y cerramos con el Real Madrid, que tuvo un gran comienzo en la segunda jornada y consiguió una contundente victoria de 4-0 contra el Real Sociedad. El conjunto dirigido por Mourinho mostró una versión mucho más organizada, con mayor conexión entre sus jugadores y una idea de juego que comienza a tomar forma. Pero el gran protagonista de la noche fue Kylian Mbappé. El delantero francés se despachó con un hat-trick y fue determinante para que el conjunto blanco se llevara los 3 puntos. Una actuación individual que vuelve a poner los reflectores sobre Mbappé y que también ilusiona a los aficionados madridistas con lo que puede venir durante la temporada. Real Madrid comienza a mostrar mejores sensaciones Y si mantiene este nivel de juego colectivo, seguramente será uno de los equipos que habrá que seguir muy de cerca. Y así cerramos al final de este segmento deportivo. América, Monterrey, Toluca y León disputarán las semifinales de la Leagues Cup. Bocinha tuvo un debut soñado con el Colo Colo y el Real Madrid arrancó con fuerza este inicio de temporada en la Liga con un espectacular hat-trick de Mbappé. Gracias por acompañarnos. Yo soy Charlie Calderón para Viva la Noticia.
0: Muchísimas gracias, Charlie, por esta información del mundo de los deportes que nunca deja de sorprendernos. Vamos a más información.
2: Claro que sí, comentarles que designa el partido Morena a Imelda Castro como coordinadora de la defensa de la transformación y soberanía nacional en el estado. La información con nuestra compañera Irene González.
3: La senadora con licencia Imelda Castro Castro fue designada como coordinadora de defensa de la transformación y la soberanía nacional en el estado de Sinaloa por el Comité Ejecutivo Nacional de Morena, tras culminar el proceso interno de selección. El anuncio oficial fue encabezado por la dirigente nacional de Morena, Ariadna Montiel Reyes, y la presidenta de la Comisión Nacional de Elecciones del partido, Citlali Hernández Mora, quienes hicieron pública la resolución tras concluir la evaluación de los perfiles participantes. Para dar a conocer el dictamen final, la dirigencia nacional convocó en la Ciudad de México a los 13 aspirantes que formalizaron su registro en la contienda interna. Durante la presentación del dictamen, la dirigente nacional destacó que la designación de Imelda Castro Castro representa la decisión del pueblo de Sinaloa para encabezar los trabajos de organización.
4: Decirles que el pueblo de Sinaloa ha decidido que la coordinadora sea nuestra compañera senadora Imelda Castro.
3: Asimismo, reconoció el respaldo de las fuerzas aliadas con la presencia de Karen Castrejón, dirigente nacional del Partido Verde Ecologista de México, y Benjamín Robles en representación de Alberto Anaya por parte del Partido del Trabajo. En su mensaje enfatizó que aunque Sinaloa atraviesa por tiempos complejos, el movimiento de la Cuarta Transformación y la presidenta Claudia Sheinbaum no dejarán solo al pueblo sinaloense, priorizando la procuración de la seguridad y el bienestar social en la entidad. La encomienda otorgada a Imelda Castro Castro incluirá coordinar de manera unitaria la organización territorial, consolidar las asambleas, avanzar en el proceso de afiliación masiva y el fortalecimiento de los comités seccionales y consejos municipales en Sinaloa.
4: En las manos de Imelda Castro, los trabajos de organización de la Cuarta Transformación estarán siempre resguardados. Y también decir que esta es una tarea, es una responsabilidad. Porque organizar el territorio a nuestros compañeros y compañeras, pero sobre todo mantener el diálogo y la cercanía con el pueblo de Sinaloa, serán las principales tareas que Imelda deberá de coordinar.
3: Montiel Reyes recordó que en los últimos meses se han realizado asambleas, recorridos y un proceso masivo de afiliación que sumó a más de 12 millones de mexicanos y mexicanas a Morena, además de la conformación de comités seccionales y consejos municipales. Finalmente, se entregó a Imelda Castro Castro la constancia que la acredita como coordinadora estatal de la defensa de la transformación y la soberanía nacional en Sinaloa rumbo a la gobernatura del 2027. Para Viva la Noticia informa Irene González.
2: ¡Viva la noticia! De la 1:52 p.m. es momento de ir a una pausa y volvemos con más.
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0: La 1:55 p.m. y es momento de pasar a la información policiaca, primeramente de la mano de nuestro compañero José Ángel Beltrán. José Ángel, muy buenas tardes.
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23: Muy buenas tardes, Claudia. Igualmente al auditorio, vamos con la información. Familiares se recibieron el cuerpo de la persona que fue asesinada a balazos junto a unas canchas deportivas la noche de ayer en la colonia Progreso, al sur de Culiacán. Se trata de José Antonio, de 49 años de edad. Este reporte se registró durante la noche sobre la avenida Jesús María y la calle Cerro Agua Fría. Para cuando llegaron las autoridades, se encontraron a la víctima con varios impactos de bala en el cuerpo a bordo de un automóvil Sentra gris de modelo viejo, y el automóvil también presentaba daños por los disparos de arma de fuego, lo que es en la ventana y la puerta trasera del lado derecho de la carrocería. En el lugar no se dieron a conocer cómo se dieron los hechos, solamente que los vecinos habían escuchado las detonaciones de arma de fuego y cuando salieron de su domicilio se encontraron la unidad baleada y con esta persona en el interior. Para cuando llegaron los paramédicos,

0: médicos solamente confirmaron que José Antonio ya había fallecido. Aquí la información general hasta el momento, Claudia. Muy buenas tardes.
1: Muchísimas gracias, José Ángel, por esta información. Ahora vamos con nuestro compañero Luis Satarain, quien nos tiene la información policíaca de Mazatlán y el sur del estado. Luis, muy buenas tardes.
2: Este es el reporte policíaco desde Mazatlán con Luis Satarain.
3: Hola, ¿qué tal? Muy buenas tardes, Claudia. Saludo a todo el auditorio de Viva la Noticia. Pues resulta y resalta que un sujeto que le apodan el cuate aquí en Mazatlán, pues fue herido de bala al ser atacado a balazos. Este hecho violento ocurrió en el estacionamiento del embarcadero de la Isla de la Piedra frente a la colonia Gabriel Leiva, a un lado de la zona naval de aquí de Mazatlán. Tras el ataque se solicitaron los servicios de emergencia y estos al arribar le dieron los primeros auxilios y lo llevaron al hospital. Se dijo que el sujeto por lo menos presentaba 3 impactos de arma de fuego en diferentes partes del cuerpo. También pude conocer que una persona falleció tras un trágico choque frontal entre una vagoneta y un tráiler. El accidente se registró sobre la autopista Tepic-Mazatlán, esto a la altura de la comunidad del Aguaje de Costilla, al sur del municipio de Mazatlán. De acuerdo con los primeros reportes, el percance ocurrió cuando una de las unidades intentaba rebasar y ambas unidades se impactaron de frente. Ante tal choque, el tráiler comenzó a incendiarse de manera inmediata, quedando envuelto en llamas en medio de la carretera, mientras que el vehículo compacto sufrió daños severos en toda la estructura frontal, lo que ocasionó la muerte instantánea de su tripulante. Tras el accidente, se solicitaron los servicios de emergencia, quienes al arribar pues iniciaron con las maniobras para sofocar el fuego del tráiler y posteriormente rescatar el cuerpo de la persona sin vida, la cual había quedado prensada en el vehículo. En otra información, te comento que derivado de los operativos y vigilancia en la zona sur, elementos de la Secretaría de Marina pues lograron el aseguramiento de un importante arsenal y equipo táctico y vehículos y sustancia ilícita en lo que es la comunidad pesquera del Caimanero, perteneciente al municipio del Rosario. El tema de la balacera que se registró hoy supuestamente en el municipio de Escuinapa, te comento que hasta el momento no hay personas como heridas, tampoco personas detenidas, simplemente la gente denunciaba que había disparos en diferentes puntos del municipio de Escuinapa, pero también mencionaban que el ejército mexicano pues ya se había retirado ese municipio y que por eso la violencia empezó de nuevo en esa entidad del sur. Claudia, en la información que tenemos aquí en el sur de Sinaloa, saludo, muy buenas tardes.
1: Muchísimas gracias, Luis, por esta información y ahora vamos con nuestro compañero Humberto González, quien nos tiene la información policíaca de Los Mochis. Humberto, muy buenas tardes, adelante.
2: Desde Los Mochis, la información policíaca corre a cargo de Humberto González.
4: Muy buenas tardes, Claudia. Vamos con la información. Por tercera ocasión en menos de un mes, ladrones ingresaron a la primaria Venustiano Carranza de la comunidad de La Florida, donde nuevamente se llevaron cableado eléctrico y desmantelaron otro mini split. El robo fue descubierto la mañana de este jueves. De acuerdo con el personal del plantel, los responsables ingresaron durante la noche y causaron daños en una de las aulas. El pasado 12 de agosto ya se había registrado otro robo ahí en esa misma escuela, donde también fue desmantelado un equipo de aire acondicionado y sustraído su cableado. La situación pues ha preocupado a las autoridades educativas, por supuesto, a los padres de familia, a los maestros, debido a las a lo que representa la afectación pues casi a punto de iniciar el ciclo escolar y sobre todo por estas altas temperaturas que se han venido registrando. Hasta el momento no se han reportado personas detenidas por estos hechos y, bueno, pues las investigaciones se supone que están en marcha sin que hasta el momento se hayan dado resultados. Y rápidamente también comentar que esta madrugada hubo un sismo de magnitud 4.3 con epicentro ubicado a 71 kilómetros al suroeste de Ahome, Sinaloa, y de acuerdo con los datos reportados por el sismológico, el movimiento ocurrió aproximadamente a las 4 de la mañana, hora del centro, con profundidad de 10 kilómetros en las coordenadas 25.4 y 109.6. No se ha informado acerca de afectaciones o daños por este nuevo sismo aquí en la zona norte del estado. Es lo que tenemos en información policial este mediodía.
1: Muchísimas gracias, Humberto, por la información. Ya sabe que la va a poder encontrar en nuestro portal vivalanoticia.mx, así como también a través de nuestras diversas redes sociales. Y es así como, siendo la 1:00 p.m, las 2:00 p.m, llegamos al final de este espacio, no sin antes agradecerles el favor de su atención. Bernardo, nos vamos.
5: Nos vamos recordándoles que tienen una cita en punto.

0: municipio de Ome, Universidad Autónoma de Sinaloa, municipio de Navolato, municipio de Badiraguato, municipio de Elota, Cobáez y Café El Marino presentaron. Usted está enterado. La información como debe ser. 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Hasta la próxima.
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1: Son las 2:03.

0: Son las 2:18.
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0: Son las 2:29.
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1: Son las 2:49.
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3: Son las 3:07.

0: Son las 3:16.
1: 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Qué paz refleja tu cara cuando duermes. Ya es casi la hora de empezar un nuevo día y la verdad, reconozco que no me gusta nada madrugar. 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Ese beso que me das cuando me marcho y cuando regreso. 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Me ayudas, me oyes y sobre todo me escuchas, y eso alivia mis penas. 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Me gustó tanto mirarte. Tenías los ojos cerrados de la luz y la mente abierta a los sueños. 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Pareces adivinar que estoy sintiendo frío y me echas otra manta. Me gusta cómo me tratas y me gusta cómo me amas. Eres el mejor regalo que me ha dado la vida. 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Compartes todas mis cosas, todo lo que se puede sentir cuando de verdad se ama. En esos momentos de entrega, tuya y mía, donde solo hay un testigo que nos mira, calla y guarda nuestra intimidad.

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1: Son las 3:29.
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0: Son las 3:41.
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0: Son las 3:53.
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8: El regreso a clases puede representar un gasto fuerte, pero con organización puedes lograr un buen ahorro. Haz una lista de lo indispensable, busca ofertas y evita compras innecesarias. Recuerda que planear con tiempo es la mejor estrategia para cuidar tu bolsillo y estar listo para el inicio del ciclo escolar. Pero relajémonos, aún son vacaciones. Solo toma en cuenta estas recomendaciones para el regreso a clases.
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1: Son las 4:04.

0: Son las 4:23.
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2: Son las 4:46.
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1: Son las 5:02.
2: Y esto va para todos.